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Ya, estamos de vuelta, estamos de regreso a 21 con 9 minutos, 9 de la noche, ya con 9 minutos, 9 con 9. Hoy estamos en vivo, estamos en vivo y en directo para toda la región y para todo el mundo, y para que usted se conecte con nosotros y sea parte de esta verdadera fiesta caribeña a través del 92.3 y todas nuestras señales. 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

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Ya, estamos de vuelta, ya son las 9 con 18 minutos, 21 con 18 minutitos, en vivo y en directo para toda la región y para todo el mundo, para que usted se conecte con nosotros y sea parte de esta jornada, noche de día sábado. Saludamos a quienes están en la sintonía de nosotros, a la gente que por supuesto escucha la Caribeña a través de nuestra app, a través de Si Suena Chile y a través de la señal 92.3 y todas nuestras repetidoras. Así que le enviamos un tremendo, tremendo saludo a quienes están en la sintonía de la radio. Así que le enviamos un tremendo, tremendo saludito a quienes, por supuesto, están junto a nosotros a esta hora, compartiendo buena, buena selección musical a través de la radio. También queremos saludar a quienes están trabajando hasta ahora de la noche, a los guardias de seguridad también, a carabineros de Chile, que siempre están en la sintonía de nosotros. Así que saludito a carabineros de Chile. Saludo ahí al Pancasio, a su señora esposa también, le enviamos un tremendo, tremendo saludito.

Hoy vamos a continuar con buena música. Vamos a continuar con canciones. Nos vamos a Peumo, ¿no? Vamos a Peumo, chiquillos. Oye, hay una gran sonora en Peumo, ¿ah? ¿Eh? Sí, estos chiquillos es una agrupación de muchos años, ¿ah? ¿Eh? Así que vamos a escuchar estas canciones lindas desde la comuna de Peumo para todo lo que es el Valle del Cachapoar y a través de la radio La Caribeña, la que sí suena.

0: Ya, estamos de vuelta, estamos de regreso. Ya son las 21:30, 21:30. Hoy en vivo en La Caribeña, a través de la gran fiesta caribeña, a través de la 92 motores y todas nuestras señales. Oye, el teléfono de la radio, totalmente disponible, el teléfono de la radio La Caribeña, 22. El teléfono de la radio para que usted se conecte con nosotros, se lo voy a dar al tiro nomás, el 2279-76844, 2279-76844, ahí para que usted marque, anótelo, el teléfono de la radio, 722, el 2279-76844, el teléfono de la radio. Y a través de nuestro WhatsApp más 569-40-58-3505 y el 722-90-59-46. Oye, dos teléfonos, tres formas para que usted se haga partícipe de nuestra programación musical a través de la radio, ¿eh? Oye, vamos a continuar con buena música, vamos a continuar con canciones. Recuerde que estamos en vivo y en directo. Oye, ¿quién está por ahí la sintonía de la radio? Ahí para que no echen una... Noche en una guasepeadita ahí, para saludar ahí. Oye, ¿estarán por ahí en Pueblo de Indio, no? En las pesebreras. Por allá en las pesebreras, ahí siempre escucha la radio La Caribeña, ¿eh? Hoy día se han hecho presente hoy día. El único que se ha hecho presente es mi primo, que la suegra se rajó hoy día, Hoy día la suegra creo que se rajó ahí. Con Ricardo Rojas, el yerno ahí. ¡Aló!
1: ¡Primo, estamos! Pero en la plena, primo, ya se está tirando la carne recién. Por fin hice que mi suegra soltara la carne.
0: Oye, yo lo que sé que la suegra te soltó hace tiempo la carne ya, ¿eh? Échate una recordadita, Que ahora se haya rajado de nuevo es otra cosa, güey.
1: Y adivina quién llegó. Llegó la guagua. Llegó mi querida madre, Luz Margarita Guzmán, primo. Ahora se prendió el carrete.
0: Ayuda. ¡Prima!
2: ¡La guagua!
0: Ahí está la guagua. La prima guagua. Oye, saluda ahí a la prima. Saluda ahí a mi primo Ricardo Rojas y a mi prima.
2: La guagua.
3: Oye, saluda ahí.
4: Abúrrete, oye, me llamo Margarita, por favor.
0: Oye, la prima ahí, no se enoje, prima. Oye, no, mi prima, saludo ahí a mi prima, con mucho respeto, a mi prima Margarita, alias...
2: ¡La guagua!
0: Oye, no, ya. Oye, aburrete.
1: Oye, primo, ¿cómo le dicen?
2: ¡La guagua!
1: Oye, primo, ¿cómo le dicen?
2: ¡La guagua!
0: ¡Uy, que salió buena! No, saludito ahí a...
2: ¡La guagua!
0: No, perdón, a mi prima ahí. A mi prima ahí la... No, sí.
1: Oye, saludo ahí.
4: Aburre, oye, me llamo Margarita, por favor.
0: Ya, la Margarita ahí. Saludos ahí a mi prima Margarita, oye. La Margarita ahí. Margarita. Oye, hay una canción que se llama Margarita, ¿no? A ver, vamos a callarla, ¿eh? Margarita. Esta la cantaba la Sonora. A ver, déjeme cachar dónde está ese tema ahí. Oye, era buen tema ese tema, ¿eh? Sí. No, hay un tema, a ver, no sé si... A ver.
3: Aquí está Cristal.
0: A ver, deja que echar este, ¿eh?
3: Para bailar.
0: Ven, ven, ven. Ay, puntera, puntera un poquito. A ver, ahora sí, ¿eh?
5: Se casó Margarita.
2: ¡La guagua!
0: Ah, ahí está, ahí está, ahí está, ahí está. Ahí está. Ya, hoy vamos a irnos con más canciones a esta hora. Recuerda que estamos en vivo y en directo. Saludos ahí a Rosita de Comodoro Rivadavia. Como una, no, en Argentina ya. En Argentina, che. Ah, no, pues de Ojo, de Ojo, de Ojo.
6: Hola, buenas noches, Manolito.
0: Hola, hola.
6: Recién pude agarrar la caribeña porque tengo problemas con el celular.
0: ¿Qué cosa?
6: Acá lo estoy escuchando. ¿Cómo anda mi hijita Julita? Que le mandé mensaje. Audio y no me contesta. ¿Qué está pasando? Bueno, espero que anden todos bien, que Dios me lo bendiga. Decirle a mi hijita Julita que siempre me acuerdo de ella y siempre pido el tema que ella canta. Te canto, madre querida, siempre lo estoy pidiendo acá en la Argentina. Me hace recordar mucho a ella, la voz hermosa que tiene para cantar esta canción. Y si vos me las podés pasar, sería, te lo agradecería. Bueno, Manolito, bendiciones y que Dios lo bendiga a toda tu familia. Y a mi hijita Julita, cuídala un montón. A pesar que no lo conocemos personalmente, pero la quiero como una hija. Así que bueno, seguí todo, besos y bendiciones para todos ustedes.
0: Ahí estaba la voz de Rosita de Comodoro Rivadavia, ¿eh? En Argentina, oye, ¿eh? Dice, poneme una canción de los hermanos Contreras. Oye, ¿quién manda para acá? ¿Quién manda ese mensaje? A ver, poneme. No sería mejor, ¿me puede programar una canción? Pero acá así como batudeo, así como diciendo, poneme. ¿Ah? Oye, ¿quién es? A ver, dice, hola Manuel, está haciendo el programa, dice. Primo, Ricardo Guajardo. No, Ricardo mi primo, a ver, me parece que, a ver, es que no sale con nombre, no sé quién es, a ver, aló.
7: Oye, ya, disculpa, fui yo, tu prima, hombre.
0: ¡Ah, la prima! ¡Ah, la prima!
1: Oye, primo, ¿cómo le dicen?
2: ¡La
1: guagua! ¡Oiga, primo!
0: Dígame.
1: Póngase unos temitas bien movidos, porque hoy día se prende el carrete. Viene llegando la Evita con su marido Franco y los regalones, así que vamos de mambo, pariente.
0: Oye, estamos invitados en el bambo, ¿no? Oye, estamos invitados ahí al bambo ahí. No, saluda a mi prima que me estaba mandando un WhatsApp ahí, que no sale el nombre de quienes mandan el mensaje. Pero acá salía, hola Manuel, hola, estaba leyendo los mensajes anteriores. Y ahí dice, primo, ¿estás en la radio, primo? Dice, entonces yo dije, tiene que ser algún familiar. Y justo era la prima, po. ¡Ella misma! ¡La prima! Oye, ¿quiere alguna canción, primita? ¿Quiere alguna canción ahí en especial, prima? ¿Aló?
6: No, Manolito, yo me estoy recuperando recién porque a las 9 de la mañana quise salir a coger ropa, me caí de la escalera y me golpeé mucho el pulmón. Tuve hermanos médicos y recién me estoy recuperando. Así que espero que me pase el tema que yo te pedí. Pero vos no me dijiste si te lo paso, Rosita, nada. Así que estoy esperando tu respuesta.
0: Sí, una. Me pone en aprieto, Rosita, porque ese tema no es bailable. No, pero por la Rosita le vamos a programar esa canción, ¿ya? Por usted no va, Rosita, ¿eh? Ya. Vamos a programarle ese temita musical a la Rosita, que siempre nos llama, siempre está la sintonía de la radio, ¿eh? Pero el tema no es ad hoc a los bailables, así que Rosita, así que se lo vamos a poner igual. ¿Ya?
6: Eso, ese es mi Manuelito. Beso y abrazo. Con permiso, la curita. Un beso y un abrazo.
0: No, sin nada que beso y un abrazo, no me va a ganar la pata. Sí. Ya, hoy para la Rosita de Comodoro Rivadavia, en Argentina. Aquí llega los hermanos Los Rancheros de Chiloé. Te canto, madre querida. Saludo también para la Julita, que está por ahí en la sintonía de la radio.

Interrumpimos nuestra transmisión bailable. Vamos a irnos con informaciones que no han llegado ahí a través de nuestra plataforma digital y también, por supuesto, junto a Bomberos de San Vicente de Tahuatahua. Hoy se hizo sentir la alarma del cuerpo de bomberos de acá de San Vicente de Tahuatahua, donde fuego en Ribera de Río, en la población Villas del Sur, ya en el pasaje Lago Villarrica, ya fuego en Riberas del Río. Así que ya bomberos ya está dirigiéndose al lugar, así que tomar las precauciones pertinentes a nuestros transeúntes que van por ahí o están ahí cerquita ahí de lo que está ocurriendo a esta hora, ya, por favor, dar la pasada ahí a bomberos que va al llamado, ya. La alarma del cuerpo de bomberos de San Vicente de Tahuatahuá se hizo sentir algunos minutos en Villa del Sur, pasaje Lago Villarrica. Fuego en Riberas del Río. Así que bomberos ya está trabajando ya en el lugar. Así que para tomar mucha precaución para los que están transitando por ese sector, ya darle la pasada ahí a los bomberos de San Vicente de Tahuatahuá. Más informaciones en cualquier momento.

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2: Son las 9 de la noche. 53 minutos.
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1: Ya estamos de vuelta, estamos de regreso a 22 con 12 minutos, 22 horas con 12 minutos, 10 con 12. Hoy vamos a irnos con mensajes que nos llegan ahí a través de nuestro WhatsApp de La Caribeña. Luz de Comodoro dice, ¿cómo no va a ser bailable? Igual se baila agarradito. ¿Ah? Bueno, si usted baila cumbia agarradito, ¿ah? ¿Qué pasa, primo? ¿Qué pasa? Este uno de los zúmbales, primo. ¿Qué pasó, zúmbale, primo?
2: Oiga, primo. ¿Ah? Esta señora, ay, ay, ay. Lleva como un mes celebrando el cumpleaños de pariente.
1: ¿Cuánto
2: años? Desde la semana pasada, ¿no? Se cabrea, oiga. Ha tomado toda la semana, pues, pariente. Oiga, primo, póngase el tema Hasta el Amanecer de los Vallenatos de Rengo. Ay, ay, ay, porque esto viene hasta el amanecer, pariente.
3: Hasta el amanecer haremos el amor. Los Vallenatos.
1: Hasta el amanecer. Oye, bueno, esos son buenos. Esos sí que son buenos, ¿ah? Son buenos. Mire, mire, mire, mire, mire. A ver, ponele la. Ponele la puntita, ¿eh? Mire. Hoy, solo con la pura empezar nomás, mire. Ay, ay, ay, por la suya, oye, ¿eh? Hasta el amanecer con los Vallenatos. Hoy, para mi primo que está en la sintonía de nosotros a esta hora, ¿eh? Recuerde que estamos en vivo hasta las 12, ¿ah? ¿Eh? En vivo hasta las 12 de la noche. Con buena programación musical. Oscar Pérez también pareció Oscar Pérez. Hoy la Rosita de Comodoro, ¿ah? Está bailando ahí en puros colalés, ¿eh? Oye, que mueve el coyo la Rosita, oye, ¿ah? ¿Aló?
4: ¿Quién canta el tema a él, ese grupito, Manuelito? Mándamelo por mensaje, por favor.
1: Ya pues, ni problema.
4: Ese es un hombre, pavo.
1: Ya, oiga, Rosita, Nadie, el tema Nadie lo canta los hermanos Contreras. Se lo vamos a mandar a él. Se lo vamos a escribir ahí a Rosita. Los Hermanos. Hermanos Contreras. Nadie. Ya, ahí se lo mandé escrito ahí, Rosita. Oye, ¿qué pasó? Oye, información de último minuto. Apareció el peladito, ¿ah? Apareció el pelado, ¿ah? El que bailó hasta los comerciales ahí el 18, oye, ¿ah? Oye, el pelado bailó hasta los remates del pollo, ¿ah? Bailó. Dice, llegando de Pichilemo con la Laurita. Hola, Manuel, dice. Hola, Manuel Páez. ¿Ah? Saludos ahí para Oscar Pérez. También saludamos ahí a nuestra amiga ahí, Laurita. ¿Ah? La Laurita, la del peladito. La del pelado, oye. Oye, saludos ahí a Oscar Pérez. También saludamos ahí a Laurita, que vienen de Pichilemo. Oiga, ¿se fueron a apretar? ¿Se metieron al agüita o no a Pichilemo? ¿Ah? ¿Se metió al agua el pelado o no, Laurita? ¿Se mojó la pelada el pelado o no? Oye, saludo ahí a la Julita, dice, hola, acá escuchando la radio, dice la Julita, ya, aló.
4: No, porque escuché a él, y es un grupo, no es los hermanos Contreras.
1: A ver, ¿cómo a él?
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1: Bueno, también tiene un tema que lleva por título a él, de Hermanos Contreras. Mire, mire, mire, mire. Déjeme buscar. A él de los Hermanos Contreras. Hermanos Contreras. Ya me déjeme buscar el tema de los Hermanos Contreras. Chuta, los Hermanos Contreras. Ya, se lo vamos a buscar, Rosita, ya. Se lo vamos a buscar para que lo escriba ahí. Ya, la Rosita de Comodoro.
4: No, el tema no es nadie. El tema a él. Tú te entregas a él. Sí, ese tema te estoy hablando. Tú te entregas a él. Que ese tema te estoy hablando.
1: ¿Cuál? A ver,
4: el tema a él. Tú te entregas a él.
5: ¡Cállate, mierda!
4: Ese tema te estoy hablando.
1: Ya,
4: ¿qué bruto quieres? Estás peor que el chavo, vos.
1: Oiga, Rosita. Mire. Ya, la vamos a buscar, oiga. Ese tema para... Los Hermanos Contreras, mire. La Rosita es más por fea que... Ah. Rosita, mire, ese tema, mire. Vamos a adelantar un poquito, mire. Vamos a adelantar un poquito, ¿eh?

0: Ese tema, ese lo cantan los hermanos Contreras también por Rosita.
1: No entendé. Yo sé, ese lo he escuchado, pero vos pasaste a él por otro grupo. Ay, Dios mío, ¿cómo te hago entender, chavito?

0: Ya, ahí le mandé el nombre, Los Cumbieros, ¿ah? Son Los Cumbieros, Los Cumbieros, ¿ah? El tema que lleva por título All. Es un mix, Rosita. Es un mix que vienen recopilados temas. Y entre medio sale el tema ese a él, de Los Cumbieros. Ya, ¿qué más, Julita? A ver, dice... Saludo a todos los caribeños y caribeñas que están en la sintonía. Con un tema bonito, por favor, dice la Julita ahí. El tema Te Canto Madre Querida, ya lo tiré, ya es Julita, por si acá. Ya, el tema Te Canto Madre Querida, ese lo tiré ya, me lo pidieron por ahí. A ver qué canción puedo programar en la Julita, amiga, a ver. Ya, el tema de Talento de Amor, ¿ah? Un tema, el tema de Talento de Amor también es bueno, buenísimo. Mire, a ver. Talento de Amor. Ya, ese tema se lo vamos a dedicar a la Julita, amiga. Ya, con mucho cariño ahí para la Julita, que está en la sintonía de nosotros, oiga, escuchando la caribeña por ahí en la casita, oiga. Ya, y vamos a irnos con audios que nos llegan ahí a través de nuestro WhatsApp. ¡Aló!
1: No, Manolito, yo no le estoy pidiendo el Te Canto Madre Querida. Yo, cualquier tema, cualquiera.
0: Oye, para la Julita que está en la sintonía de nosotros, aquí está el tema musical. Oiga, este tema se lo dediqué a la Julita hace como 8 o 9 años ya. Sí. Esto es Te Quiero Para Siempre. Para ti, Julita, con mucho cariño.

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1: Ya, estamos de vuelta, estamos de regreso, 22:31, a 10 de la noche ya con 31 minutitos. En vivo en la caribeña, la que sí suena y suena bien, ¿eh? 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

Oiga, vamos a hacer el tema de la vaca blanca para... ¡Guau! Oiga, primo, yo voy a comenzar con esa cuestión de lo más pariente. No, no, no, no, no, no, no.

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1: Y seguimos con buena música. Vamos a seguir compartiendo las canciones a esta hora. Recuerden que estamos en vivo y en directo para toda la región. Aquí llega Alanis Lagos.
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1: y tú dices contigo. Y lo escuchas acá en la caribeña, la que sí suena y suena bien. 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
1: ¿Cómo dice? No, todavía no. Ahora sí, ahora sí.

0: Ya estamos de vuelta, estamos de regreso, ¿eh?, para continuar disfrutando lo que es la música. Ya son las 22:45, 22:45 en vivo y en directo a través de la radio La Caribeña, la que sí suena y suena bien. Oye, ¿quieres ser partícipe de nuestra programación musical? Nos pueden llamar ahí a través de nuestro teléfono, el 722-90-5946. Y también nos pueden escribir ahí a través de WhatsApp, más 569-40-58-35-05. Nuestro WhatsApp de La Caribeña. ¡Aló!
1: Oiga, primo, póngase el tema Las Cariñosas de Tornado Ranchero, cantada por mi querido compadre Lalo Ibarra.
0: Oye, ¿cómo se llama? ¿Cómo se llama?
1: Oiga, primo, póngase el tema Las Cariñosas de...
0: Las Las Cariñosas. ¿Cuál es ese, Las Cariñosas, bien? ¿Cuáles son esas, primo?
2: Oiga, primo. Pica primo.
0: Ya, ahí la tenemos lista ya, primo. Ahí la tengo lista ya de Tornado Ranchero, ¿ah? Tornado Ranchero, ¿de qué parte son estos chiquillos? Oye, del Tamo parece, ¿no? Del Tamo parece que son estos chiquillos, ¿no? ¿O no, parientito? Oiga, ¿de dónde son Tornado Ranchero? ¿Ah? ¿Dónde? A ver, vamos a callar la voz del vocalista. Ahí vaya a callar el tiro, ¿quién es, ah? ¡Aló! ¡Hola!
3: Dale, gracias, mi corazón. Permiso, Julita, como le diga al corazón a este bruto de tu marido.
0: La Rosita, man. ¡Aló!
4: Compañero, Tornado Ranchero son de Chimbarongo. Son de Chimbarongo, el vocalista es Eduardo Ibarra.
0: ¡Ah, el Eduardo! No lo callo nada. Ya, oye, saludo ahí a mi primo que está programando ese tema musical de Tornado Ranchero. Oye, no, detrás un agua. Ah, detrás de un agua, dice, ¿eh? ¡Aló! ¡Hola!
5: Sí, hola, Brito. Primo apretado y agua. Lindo solcito ya, compañero. Así que venía apretadito, dijo.
0: ¡Ándale, oye! Luz de Comodoro. Uf, dice, a ver. ¿Qué pasó? Ándate la chucha. ¿Qué pasó aquí? A ver. Me mandó una caricatura ahí. ¿Cómo va a caer bailando? Ah, ya. No, saludito ahí a Luz de Comodoro Rivadavia. ¡Aló!
6: Ya, de Tornado Ranchero.
3: Más por el otro.
0: Ya, hoy vamos a irnos con más canciones, con más música. En la gran fiesta caribeña. Ah, no, estoy de nuevo, no. Empezaste más temprano, pues bueno, oye, párate. No, ese no. Ahora sí. Ahí, pégale ese.
2: Oiga, primo, ando con el sur en los bolsillos. Vamos de la cariñosa, tornado.
0: Oye, vamos de la cariñosa, oye, primo. Primo, te invito ahí a donde las cariñosas, de esas que hablan bonito y cobran caro.

0: Oye, oye, primo. Primo. Primo. Primo. Puta, Miki. Para mí que este weón ya dejó solo, vaya, weón. ¡Aló!
1: Manolito.
0: ¿Qué pasó?
1: Está convidando a su primo a donde las cariñosas.
0: ¿Cómo?
1: Tiene que puro ir nomás, Manolito, y usted sabrá lo que le ha pasado. Vaya donde las cariñosas nomás, convide a su primo. Ahí va a ver usted lo que le va a pasar.
0: ¿Viste, primo? No, yo no quería... Ojalá que el primo me defienda aquí este momento. ¡Aló!
2: ¡Ay, ay, ay, pariente! ¡No, no, no, no, no! Me quitaron la plata, no me dejaron salir, así que no puedo ir para .cl.
0: ¡Chuta, primo! No, pero yo tampoco quería ir, primo, así que no...
2: Oiga, no, Julita, no, Julita, si también a mí me quitaron el permiso, no puedo ir para ningún lado, así que no se enoje con Manolito. Así que, Julita, que salga nomás y que se lo lleve usted derecho para la casa nomás.
0: Oye, si el cuando yo paso por ahí, como que el volante del auto me tira para el lado, ¿sí? Pero hay un problema, po, que no hay plata. Oye, Julita, usted se ríe nomás, deja la cagada y... ¿ah? Como ella se tira la piedra y esconde la mano. ¿Ah? ¡Uy, señor santo Dios Jesús! ¡Aló!
1: Ah, no, si no, primo. Espérese, aquí va a llegar derechito a la otra cama.
0: Me quedaron durmiendo en el sofá. ¿Viste, primo? Yo no quería, no, porque ahí es muy incómodo, pues bueno.
3: Me pusieron a dormir en el sofá.
0: Y están, oye, lo bueno que no hace tanto frío esta noche, ¿eh? ¿Aló?
4: ¿Aló?
0: ¿Sí? ¿Hola?
4: Hola, Manuel, ¿cómo estáis?
0: ¿Sí? ¿Con quién hablamos?
4: Con Juanito del Tambo.
0: Juanito del Tambo, ¿cómo estáis, Juanito?
4: Aquí estamos.
0: ¿Qué estáis haciendo, oye?
4: Escuchando la caribeña.
0: Ah, ya.
4: Oye, tócame el primero, por favor.
0: ¿Qué canción, Juanito?
4: Toca
0: como
4: usted mira,
0: una... Allá está
4: haciendo bonito,
0: ¿no? ¿Pero como cuál? Tócame... Pues sí. A ver, tócame la Juventud de Pemo. ¿La Sonora Juventud de Pemo? ¿Qué tema de la Sonora Juventud?
4: Búsquese que se ve movido.
0: Sonora Juventud de Pemo, a ver, déjeme buscar, ¿eh? Déjeme buscar. Mira.
5: Y ahora les voy a contar lo que me sucedió en el sur de Chile.
0: ¿Cómo está esa?
4: Ya, perdona.
0: ¿Y esta otra?
4: Ya.
0: Ya, Juanito.
4: Oye, ¿Cómo está la Juanito, oiga?
0: Bien, oiga, por ahí está la casita.
4: Le saludo a mi pacto.
0: Oiga, Juanito.
4: ¿Ah?
0: ¿Está enojada, Julita?
4: ¿Por qué, oiga?
0: Porque mi primo... vamos a ir para donde las niñas que cobran... Hablan bonito y cobran caro. Mírelo por qué se enojó. ¿No quiere ir usted, Juanito?
4: ¿Ah?
0: ¿Quiere ir? ¿Vamos?
4: ¿Vamos?
0: Vaya usted solo nomás.
4: ¡Puta que la cagó, socio!
0: ¡Puta que la cagó, socio! ¡Ya, Juanito!
4: Ya, Manuel.
0: Oiga, toque el número uno de su teléfono.
4: Ya, vale.
0: Tóquelo, puñol.
4: ya estoy.
0: No, no vaya a tocar otro número porque si no, no, de, o sea, parar la canción.
4: Ah, el 1, claro.
0: El 1, pues, bueno, no, no me meteme el 2, pues. Aprieta, aprieta, aprieta. ¿Apretaste?
4: Sí.
0: Ya, ahora apriétalo de nuevo.
4: Dale.
5: Y ahora les voy a contar ya, lo que me sucedió en el sur de Chile.
0: Puta, ¿qué pasó? Oye, Juanito.
4: Ah.
0: Pero, ¿qué pasó que apretaste otro botón ahí, pues, weón? ¿Te pagaste la canción?
4: Ah, espera, espera.
0: Chucha, ¿qué pasó? Puta, ¿qué pasó? No, se paró de nuevo, Juanito. Tiene que dejarlo ahí en la mesa, tocar el uno y dejarlo en la mesa ahí nomás, sin tocarlo, porque si no va a parar la canción.
5: Y ahora les voy a contar lo que me sucedió en el sur de Chile.
0: Ya, no mueva, no mueva el teléfono, déjalo ahí nomás.
5: Karen Mapu.
0: Ya, Juanito, que esté bien, cuídese. Chao, chao.
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2: Son las 11 de la noche. 4 minutos.
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1: Escuchamos a Potencia y la banda tropical de Vallenar, Quiéreme.

0: Ya estamos de regreso, estamos de vuelta ya para seguir compartiendo la última horita de programa, la última horita de programa que nos queda a través de la gran fiesta caribeña, a través de la 92.3 y todas nuestras señales. Le enviamos un tremendo saludo a quienes están en la sintonía de la radio a esta hora, compartiendo buena música para que ustedes se queden junto a nosotros a través de la radio La Caribeña, la que sí suena y suena bien. Vamos a irnos con más audios que nos llegan ahí a través de nuestro WhatsApp. ¡Aló!
1: Manolito, la pausa, faltan 3 minutos, tiene que irse 10 para cada hora. La pausa.
0: Me avisó tarde. ¡Aló!
2: Se acabó la plata, se acabó el amor. Oiga,
0: lléveselo
2: rapidito para la casa nomás, Julita.
0: Ay, estáis paleteaditos, weón. Primo, eso pasa cuando los... dice la prima ahí. Me dice la prima, la guagua, me dice, primo, eso pasa cuando los mandan. Oiga, prima, ¿y a usted nunca la mandaron? Haga memoria. ¡Aló!
2: Nelo, no tenís permiso. Ya la Julita te dijo ya, no más. Si no, voy a tener que dormir en el auto. Oye, a la guagua, el Chema la tenía como relojito, pariente.
0: ¡Sí, oye! ¡Sí! ¡No! Ya, oye. Era como el cronómetro del auto.
3: Bueno, ahora estoy esperando el tema que vos dijiste que me iba a pasar por los cumbieros. El tema es, vos me lo ofreciste. Mary, así que cumplí tu palabra.
0: ¿Cómo te quedó el ojo? A ver, ¿dónde yo le ofrecí? La Rosita me estaba diciendo cómo se llama la canción que yo había tocado. Mire, déjeme buscarla. A ver.
3: Ese bruto.
0: Mire, a ver.
3: Yo sé, no entendé. Ese lo he escuchado, pero vos pasaste a él por otro grupo. Ay, Dios mío, ¿cómo te hago entender? Yo sé, ese lo he escuchado, pero vos pasaste a él por otro grupo. Ay, Dios mío, ¿cómo te hago entender, chavito?
0: Ve, yo no le ofrecí esa canción. Ella me dijo, ¿cómo se llama esa canción? Que yo había tirado de los cumbieros. ¿Ya? Pero no le ofrecí yo la canción por Rosita. ¿Y cómo yo se la iba a ofrecer si ya yo la había tocado? ¿Cómo no? Es ilógico que le vaya a ofrecer algo que ya la había tocado. Ahora, si quiere, le ofrezco esta otra. Esa. Esa, boquita perfumada. ¿Ah? ¡Ay, Señor Santo, adiós, Jesús!
2: Exacto, Chemita. Bueno, cumplió ahora el 21 de septiembre, cumplió 4 años, pero todavía lo sigue mandando. Tiene que hacerle caso, no va igual.
0: Sí, sí. ¿Le importa que el hombre está a un metro y medio? Igual tienen que hacerle caso. Oye, si se porta mal, le venía a tirar la oreja en la noche, ¿no? Oye. ¿O le tocáis la bocina del colectivo? ¡Aló!
2: Está de guatita el sol, pariente.
0: ¡Ay, ya! ¡Vamos a la música, vamos a las canciones!

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Oye, sonando fuerte el cuatro letra, ¿eh? El cuatro letra de Antonio Ríos. Ay, ¿pa' dónde se fueron? ¿Pa' dónde se fueron? Aquí está el maestro Antonio Ríos, el cuatro letra.

Ya, estamos de vuelta, estamos de regreso para continuar disfrutando lo que es la música a esta hora de la noche. Hoy tuvimos un corte de energía eléctrica acá en San Vicente de Tahuatahua. Lo fuimos a la chucha.

Oye, como le estaba comentando, tuvimos un apagón, un corte de energía eléctrica acá en nuestra zona del Valle del Cachapoal, acá en el centro de San Vicente de Tahuatahua. Tuvimos un corte de energía eléctrica de nuestros estudios de la radio. Pero ya estamos de vuelta, estamos de regreso. Oye, yo mientras que estaba cacareando, oiga. Me quedé hablando solo. Hoy nos vamos con más música, nos vamos con más canciones a esta hora. Aquí llega Aroma Esencia. Esto es Después de Ti. Y lo escuchas acá en La Caribeña, la que sí suena y suena bien, ¿eh? ¿Hoy están en la sintonía o no? ¿Sí? ¿Sí? ¿Están en la sintonía?

Ya estamos llegando ya al final ya de nuestra fiesta caribeña a través de la 92.3 y todas nuestras señales. Hoy queremos saludar a quienes están en la sintonía de nosotros, a la gente que nos escucha ya a través de nuestra señal, a través de Si Suena Chile, a través de nuestra app, a través de nuestra aplicación. ¿Ya? Le enviamos un tremendo y saludito.

0: Hoy vamos a continuar con la buena música, vamos a continuar con las canciones a esta hora. Recuerda que estamos en vivo y en directo para toda la región y para todo el mundo, y para que usted se conecte con nosotros y sea parte de esta jornada, noche de día sábado, ¿eh? Dice, buenas noches, dice Carlitos. ¿Cómo estáis, Carlitos? Oye, a última hora te conectaste, vos, ¿eh? Oye, saludamos a quienes están en la sintonía de nosotros. Hoy ya estamos llegando al punto final de nuestra edición del día de hoy, ¿eh? Sí, oye, nos estamos ya despidiendo de nuestra edición del día de hoy. Pero mañana vamos a estar desde las 14 horas, 2 de la tarde, de 2 a 7 de la tarde, ¿eh? Para que ustedes se queden en la sintonía de La Caribeña, la que sí suena y suena bien. Hoy tuvimos un corte de energía eléctrica hace algunos minutos, así que estamos retomando nuevamente la radio, ¿eh? Así que cualquier información, ¿eh? Nos pueden hacer llegar acá a través de la radio. Rosita de Comodoro, ¿qué pasa, Rosita? ¿Aló? ¿Cómo? ¿Qué pasó?
1: Con razón que se me había apagado el celular. Yo pensé que me había quedado sin internet. Quedaste hablando solo como un boludo, dijo el argentino.
0: Sí, sí, Rosita, sí, sí, sí. Dice, sí, yo por acá, Oscar Pérez. Sí, Oscar Pérez está en la sintonía. ¿Aló?
1: Bueno, señor Manuelito, váyase derechito a su casa, cuida a su señora. No se vaya en el día de camino. Hasta mañana, si Dios quiere, que Dios lo bendiga, que llegue bien a su casita y que amanezca muy bien junto a su señorita.
0: Ya pues, ni un problema. Oiga, un abrazo tremendo ahí para Rosita, de Comodoro Rivadavia, de Argentina, escuchando la radio, oiga. Saludito para Rosita de Comodoro, que siempre está en la sintonía de la radio. Oye, estoy esperando que escribáis, polle. ¿Ah? Oye, 11 de la noche ya con 50 minutos. Saludo para mi madre que andan en Chillán. Me tiene solo acá en la casa cuidando la casita, ¿eh? Oye, saludita ahí a Carlitos Zúñiga, que está de dueño de casa, está haciendo los quehaceres ahí, Carlitos, ¿ah? Oye, pero no creo que estés solo, bueno, creo que estés solo. Oye, ¿no te vinieron a acompañar? ¿Ah? ¿No te vinieron a acompañar allá? ¿Allá? Ya, hoy nos vamos con este tema musical. Sí, nos vamos con este tema musical que ya, a ver, ¿con qué tema los podemos ir hoy? A ver, ¿con qué tema los podemos ir? Oye, pedazo animal, ¿qué canción tenía aquí? Este tema, ya. Nos vamos a ir con este tema, ya. Nos vamos a ir con este tema de... No, ese no, a ver, vamos a irnos con este.

Oye, ¿con qué tema nos pudimos ir, oye? ¿Con qué tema nos pudimos ir? A ver. Ya, nos vamos con este tema. Sí, nos vamos con este tema de la Sonora Juventud. Con este tema nosotros los despedimos. Los reencontramos mañana. ¿Ah? Miren que hay que dejar limpio la radio. Aquí ahora hay que dejar limpio. ¿Ah? Ya, nos vamos. Muchas gracias, que tengan una buena noche. Cuídense, pórtense bien, que Dios me los bendiga. Nos reencontramos mañana a eso de las 14 horas 2 de la tarde para seguir disfrutando del Super Show de la Caribeña. Mañana hacemos el Super Show de la Caribeña. De 14 horas 2 de la tarde hasta las 19 horas 7 de la tarde estaremos junto a ustedes, junto a la compañía musical de la Caribeña. Nosotros vamos. Mi nombre es Manuel Páez, locutor de Radio La Caribeña. Los escuchamos mañana. Los escuchamos mañana. ¿O no? Los vemos mañana. Y si no los vemos, vamos al oculista. Esto es para ti. Hoy nos vamos con la Sonora Juventud de Pégumo. Esto es Alma Enamorada. Nos despedimos hasta mañana. Chao, chao. Cuídense, pórtense bien. Váyanse derechito a la casa. No pasen ahí donde las niñas que hablan lindo y cobran caro, ¿ah? Ricardo. Ricardo Roja. Anda solo nomás, weón. Yo no voy con vos. Oiga, chao, Julita. Chao, Julita.

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2: Son las 11 de la noche, 58 minutos.
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1: Son las 12 de la noche, 11 minutos.

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2: Es la 1:00 a.m. 11 minutos.
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1: Son las 2 de la madrugada, 36 minutos.

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1: Son las 4 de la madrugada. 2 minutos.
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2: Son las 4 de la madrugada, 49 minutos.

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2: Son las 4 de la madrugada. 53 minutos.
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2: Son las 6 de la mañana. 22 minutos.
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1: Son las 6 de la mañana, 53 minutos.
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2: Son las 7 de la mañana, 50 minutos.
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2: Son las 8 de la mañana, 54 minutos.
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Hola, ¿qué tal? ¿Cómo están? Un placer a todos, un abrazo gigante a quienes están en sintonía de la Red Regional Caribeña y no existe nada más. Así es, por supuesto, iniciando nuestro espacio de hoy día, domingo 27 de septiembre, donde saludamos a todos quienes llevan por nombre Vicente. Vaya nuestro abrazo. A todos los Vicente, vaya nuestro abrazo, ¿cierto? Y que lo pase bien en este día. Un día soleado, hermoso, precioso, cielos completamente despejados. Aquí en la región de O'Higgins. Además, saludar a quienes están de cumpleaños. Vaya también, ojalá tengan una tortita. Oye, sí, un abrazo a todos ellos que están hoy día celebrando un cumpleaños, una conmemoración, un aniversario. Oye, ideal. Esto es el Club de la Ventana. 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Y a eso de las 11, Patito, tío Pato se viene con todo. Tío Pato, esto es el Club de la Ventana, iniciando 9:21.

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2: Hoy estamos en vivo en directo a través de la señal de La Caribeña, 9 con 30 minutos, 9 y 30, comenzando este día domingo, tremendo domingo. 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A esta hora con nosotros. 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

Oye, sí, a esta hora celebrando, hoy día están de onomástico todos los Vicente, que lleven por Vicente. Hola, Vicente. Sí, saludo a todos los Vicentes. Oye, quiero saludar a una persona muy especial, ¿cierto? Sí, una persona muy especial, la cual siempre está ahí cuando uno tiene algún problemilla por ahí, así, no, espectacular. Pero no la quiero saludar por eso, no quiero saludar porque es una gran persona, es una tremenda dirigente social. Ella es la que lleva la batuta en el movimiento Movipa 5 o Movipass 5 de la Villa Parque Poniente 5 en San Fernando, la señora María Verónica. ¿Sabe por qué? Ella es la que lleva la batuta en el tema de las casas que quedaron pero muy mal terminadas, muy mal hechas, y que han salido en las redes sociales y en la televisión, producto de que por entregarlas rápido quedaron muy, muy defectuosas, sobre todo las casas sociales de esa villa. Y ella ha llevado la batuta, se ha echado al hombro, digamos, la causa, y ha ido sacando soluciones bastante importantes y que hoy día la posicionan como una gran líder ahí en esa villa y sobre todo en San Fernando. Así que vaya mi saludo cordial a María Verónica, ¿cierto? Que siempre está preocupada de los demás. ¿Se acuerdan ustedes cuando comentamos de esta situación de un vecino que lamentablemente pierde la vida al sufrir un ataque cardíaco, o sea, un infarto violentísimo? Y sabes que esa noche es una de las primeras en llegar al lugar, se hizo cargo de los niños, me acuerdo yo, muy cercana a la viuda, me acuerdo, y se prestaron todos los apoyos necesarios, y la verdad que ahí se demuestra en todo su esplendor cómo es una verdadera dirigente social. Así que María Verónica, un saludo especial a través de toda la región de O'Higgins, que sepan que en San Fernando hay una mujer hecha y derecha y una tremenda dirigente social, María Verónica del Movipack 5, allá en San Fernando del Parque Villa, perdón, del Villa Parque 5 o Villa ya andate a la... Oye, me enredé completo. Estamos en vivo y en directo a través de Caribeña Red Regional y todos los medios asociados. Recordad que estamos allá arriba en Coya, en Machalí. ¿Cómo están allá en Machalí, Coya? ¿Cómo están? 88.9. Allá al otro lado, 90.1 en Navidad. 97.9 en Litueche, La Estrella, Marchigüe. En Paredones, en Pichilemo. Estamos en Peralillo, Pumanque. Estamos en Peumo, Pichedegua, Las Cabras, Mayoa, Rengo, Requino, Rosario, Coltaco, Coinco, Quinta de Tilcoco, Doñigüe, Granero, San Francisco. Hoy estamos en todos lados. Y con la mejor música a esta hora, en día domingo. Oye, ¿quién no se acuerda de Gilda? Para saludar a María Verónica, Gilda. Tremendo mix en el Club de la Ventana. Y no existe nada más.

0: qué linda canción. Me gustó a mí. Hoy estamos en vivo y en directo a través de la red regional caribeña a esta hora. Oye, a ver. Vamos viendo, dijo. Ay, me perdí un poquito porque tuve que cambiar la silla, porque empecé a quedar como, que empecé así como pequeñito, sí, así pequeñito, pequeñito. Bueno, dijimos que el santoral de hoy día era San Vicente, también es San Adolfo y el Seario. ¿Alguien que usted conoce algún El Seario? También está el nombre hoy día. Día Mundial del Turismo se celebra hoy, promovido por la Organización Mundial de Turismo desde 1980 para concientizar sobre la importancia social, cultural y económica de esta actividad. Día Internacional del Donante de Médula Ósea y Sangre Cordonal. Día Nacional en Chile, el Día Nacional del Donante de Órganos y Tejidos, establecido en Chile en conmemoración del gesto de la niña Pamela Toledo, busca promover la conciencia sobre la importancia de la donación para salvar vidas. Eso es importante. Usted es donante, yo le recomiendo que debería ser donante. Efemérides históricas importantes en Chile. Un día como hoy, 27 de septiembre de 1810, durante el periodo de la Patria Vieja, la primera Junta Nacional de Gobierno decreta la libertad de imprenta, hito fundamental para el periodismo y la difusión de ideas liberales. En 1928, un 27 de septiembre, se decreta la fusión de los servicios de identificación y registro civil en Chile, dando origen a la estructura moderna del registro civil. El 27 de septiembre, pero de 1952, Chile suscribe junto a Perú y Ecuador la Declaración de Santiago, reafirmando la soberanía sobre las 200 millas marinas de zona económica exclusiva. En el mundo, atención, un 27 de septiembre, pero de 1821, entrada del ejército trigarante de la Ciudad de México, consumando la independencia de México. En 1822, la lingüística Jean-François Chapelle anuncia en París el desciframiento de los jeroglíficos egipcios mediante la piedra Rosetta. En 1905, Albert Einstein publica el artículo científico "Depende la inercia de un cuerpo de su contenido de energía", introduciendo la famosa ecuación E es igual a MC elevado al cubo. 1998, un 27 de septiembre, nace oficialmente el buscador Google, fecha oficial fijada por la compañía para celebrar su aniversario. 1998, un 27 de septiembre, nace Google, o Google, como dirían algunos. Nacimiento de importantes personalidades destacadas. Un 27 de septiembre nació en 1927 Carlos Manuel Rodríguez, jurista, académico y político chileno. En 1947 nació Dick Advocaat, de Países Bajos, reconocido entrenador y exfutbolista. Es Advocaat, así se llama. En 1972 nace Ginette Purtron, actriz ganadora del premio Oscar por Shakespeare I Love. En 1976 nace Francesco Totti, histórico futbolista y capitán de la Roma y campeón del mundo en 2006. En 1984 nace Avril Lavigne en Canadá, cantautor y referente del pop punk. Fallecimientos de personalidades destacadas. Queremos decir que el 27 de septiembre, pero de 1590, Urbano VII en Roma, papa de la Iglesia Católica, cuyo pontificado duró solo 13 días, el más corto de la historia. En 1660 muere San Vicente de Paul en Francia, sacerdote francés dedicado al servicio a los pobres, Por su fallecimiento, este día se celebra su fiesta. En 1917, un 27 de septiembre, fallece Edgar Degas en Francia, pintor y escultor del movimiento impresionista, famoso por sus cuadros de bailarinas. En 1944 fallece Aristide Milliard en Francia, escultor y pintor neoclásico. Y en 2017, un 27 de septiembre, fallece Hugh Hefner, empresario editorial fundador de la revista Playboy. Ah, Hugh Hefner, ahí está. Sí, fallece en 2017 Hugh Hefner, el fundador de la revista Playboy. Ah, no me digas nada, no me digas nada de la revista Playboy, no me digas nada. Nos vamos a la pausa comercial, volvemos, el Club de la Ventana ya está en el aire.
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2: Son las 9 de la mañana, 51 minutos.
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0: Oye, ¿ya estamos de vuelta? Sí, en esta... Estamos amaneciendo en el programa hoy día recién, amaneciendo. ¿Cómo está don Pedro? ¿Cómo está Talca?
1: Bien, señor, muy buenos días a por medio suyo a todos los amigos de la radio que nos escuchan, de la radio caribeña, en lo largo y ancho de nuestra querida región de O'Higgins. Por acá hay una niebla persistente, permanente, que es propio de la estación y es propio de esta zona, que aparece una niebla que cuesta mucho que levante, que es como más característico propio del invierno, pero en este momento, en la primavera, se produce acá en Talca también eso mismo. Ahora, eso es producto de que estoy ubicado en un lugar que es sector agrícola. En el sector donde está la ciudad propiamente tal, la vida y la contingencia diaria hace que esa neblina se levante. Lo que hizo famoso al Talca, París, Londres, la neblina y todo el cuento.
0: Ah, ya, o sea... Oiga,
1: a mí es característico por acá.
0: Oiga, en Talca todavía se hacen cosas en los techos. Yo me acuerdo que una vez, bueno, yo estuve en Talca mucho tiempo, porque estuve cuando se construyó el hospital de Talca. Yo en esa época tenía negocio.
1: O sea, usted allá tiene 150 años.
0: Claro, el nuevo hospital de
1: cuando Talca. Se reconstruyó el nuevo hospital de Talca.
0: Claro, cuando ahí se sí construyó el nuevo hospital de Talca, resulta que yo veía en los techos que habían cosas, igual como estar sembrando en el jardín, pero estaba en los techos. Y resulta que vi porotos verdes, lechugas. ¿Todavía se hace eso allá o no? Porque estoy hablando hace harto tiempo.
1: Lo que pasa es que, como le digo, hay una niebla persistente en esta fecha que mantiene como una garúa, la gente de campo entiende estas cosas, que se mantiene una humedad en el aire permanente. Y cuesta mucho que levante, y cuando levanta, bien entrada la mañana, empieza el mundo como, se empieza a producir el movimiento propio del campo. Pero en esta fecha es característico estar con esta neblina. Que, esto es muy propio, por ejemplo, en otras partes del mundo, le llaman a la famosa neblina... tiene un nombre, en Inglaterra es famoso, dicen la neblina de Londres, o London Fog, que es típico. Entonces, por eso hace el comentario común del denominador de la gente, Talca, París y Londres, porque hace referencia a esa neblina que es persistente acá, que se parece, imagínense la imitación, a Londres, imagínense, pero una cuestión bien curiosa. Y muy entrado también en la tarde, se produce también otra neblina que va produciendo que la gente se vaya encerrando temprano en la casa, como los pollos, ¿me entiendes? Pero es parte de acá del sistema de estos lados. Oiga, hablemos de cosas regionales, oiga, porque yo creo que la gente está necesita saber cosas que a ellos más le atañe, que son lo que está pasando hoy día. Me gustaría tocarle el tema de lo que conversamos ayer en la radio, por cierto, donde el problema del desempleo es algo que aqueja a la región de O'Higgins, en particular porque tiene las tasas de desempleo más altas del país. Y hay que abordar el tema desde el punto de vista de qué se está haciendo hoy día para remediar eso. Yo le comentaba en un contexto de que hay 48 meses donde el desempleo, por ejemplo, ha pasado a nivel país más del 8%. Debía ser una política pública el gobierno de Gabriel Boric, nunca se hizo. Pero ahora el presidente Kast actualmente lo ha tomado como una política de la primera prioridad y está haciendo medidas concretas para poder abordar eso. Ayer coincidimos también de que está haciendo.

0: el Centro de Formación Técnica de la región de O'Higgins tiene un papel muy importante, porque cuando se crearon los centros de formación técnica, algo que no sé si usted sabe, se fueron creados con la idea de poder entregar empleo y herramientas concretas para una región que sean materias atingentes de la región, no empleos que en principio no sepo, cómo fabricar, por ejemplo, estoy hablando de una estupidez, aviones de papel, cuando en principio no es una prioridad y no una necesidad de la región. Tiene que ser atingente a lo que la región en este momento realmente necesita y encarecidamente requiere. Y en ese plano, por ejemplo, empleo ligado al turismo, lo que conversamos ayer, empleo ligado a la agroindustria, pero la nueva agroindustria, que implique, por ejemplo, materias de riego tecnificado. Ayer hablaba con un agricultor de acá de la zona y me decía, mire, ¿sabe lo que pasa? El riego tecnificado requiere personas expertas que sepan administrar la cantidad de agua necesaria, la cantidad de fertilizante necesaria, y eso requiere una maquinaria especial. Entonces, personas que estén preparadas para eso, creo yo que puede ser una solución para lo que el futuro requiere, porque la escasez hídrica, el cambio climático, y en la región de O'Higgins llegó para quedarse, lamentablemente. ¿Se acuerda antes que hace 5 o 7 años atrás llovía de una forma distinta, independiente de lo que pasó este año? Por ejemplo, donde llovía días completos, nuestros abuelos decían que llovía antes una semana y media, y era parte de la cultura popular. Y hoy día, lamentablemente, no llueve así. Entonces, en ese escenario, al haber menos agua, menos lluvia, menos bosques, más construcción de lo que significa casas de agrado, que realmente lleva a que esté una en presente parte importante de nuestras regiones, casas de grado, y por qué no decir los parques fotovoltaicos, hay comunas enteras que son comunas de parques fotovoltaicos. Esos son temas que necesitamos abordarlo como política pública. Y ante eso necesitamos también respuesta a los nuevos desafíos de empleos que sean pertinentes para nuestra querida región de O'Higgins, teniendo presente también lo que usted mencionó ayer, de que falta preparación, falta educación, y es necesario entregar esta herramienta por medio de una educación de calidad y que sea pertinente, entregando los insumos correspondientes a las personas de las distintas localidades de nuestras 33 comunas. Porque, por ejemplo, la secano costero,
1: ¿sí?,
0: la necesidad de la educación de secano costero puede ser distinta a la necesidad que tenga, por ejemplo, la ciudad de Rancagua, o Santa Cruz, o San Fernando, o la comuna de San Vicente, o Codegua, porque son realidades distintas. Entonces, porque tenemos que tener presente una visión y ojalá conversar todos los actores. Por eso me interesa de repente qué opina el colegio de profesores al respecto. Una mirada desde el punto de vista de los profesores para ver en sus alumnos dónde se pueden, entre comillas, encauzar esas inquietudes. Por ejemplo, los profesores, yo tenía conversaciones con profesores los otros días de distintas comunas que me hablaban de que la dependencia de nuestros niños a la cultura de los celulares y toda la cultura informática, ¿eso se puede causar en una profesión? Son preguntas que por medio suyo le hago a toda la gente. ¿Podrían que nuestros niños sean expertos en programación, por ejemplo, expertos en redes computacionales? ¿Sea necesario eso o es pertinente a nuestra realidad de la región? ¿Puede que las nuevas tecnologías apunten a crear ventajas comparativas en eso? Entonces, son preguntas que uno de repente me gustaría compartirla con la gente que nos escucha en la radio para ver qué ellos opinan. Por ejemplo, no sé, lo que conversamos ayer, temas de interés, por ejemplo, no solamente el turismo, lo que hablamos, sino también en otras áreas de la economía que sean pertinentes, que la sociedad en su conjunto la requiera. ¿Me entienden?
1: La verdad que ayer hablamos casi en profundidad algunas cosas y hoy día, según informes que aparecieron durante la tarde de ayer, nos dejan ahí como expectante. Ahora, por ejemplo, hoy día usted sabe, don Pedro, que es el Día Internacional del Turismo, lo cual viene a dar, por ejemplo, un título a cómo poder tratar esa situación. Ahora, por ejemplo, ¿cómo poder...?
0: Más que situación, ese modo de vida, porque el turista, para que usted sepa, es un modo de vida, es una actitud totalmente distinta, preparada, por ejemplo, a lo que es el idioma, a lo que

0: en las relaciones humanas, tiene que ser una persona empática, con ciertas habilidades sociales. Entonces es una forma de vida. Las personas comúnmente tienen que estar preparadas con herramientas concretas para recibir a personas de otras partes del mundo. Y también tienen que reconocer el valor intrínseco de lo que es su tesoro, de lo que es su patrimonio. ¿Se acuerda cuando conversamos la semana
1: pero
0: pasada
1: hay una
0: con
1: cosa,
0: gente de Riquegua, sí, en donde estábamos conversando con personas de allá y nos decían, señor, necesitamos personas que nos den valor a lo que nosotros tenemos, a nuestro tesoro, a la arquitectura, al patrimonio, a nuestra forma de vida, a nuestras costumbres? Eso también es turismo.
1: Don Pedro, pero a ver, si consideramos lo que usted señala, ¿ya? Y sabemos de que el turismo es un, digamos, tiene gran potencial para generar empleo en la región, que eso está más que claro, porque se pueden promover los atractivos turísticos de la región y dar mejor calidad de los servicios. Pero, ¿qué pasa con la identidad? Aquí voy yo con esto, don Pedro. Pichilemu, ¿cierto?, se preocupa, y esa fue la gran lucha que nosotros hicimos ya con Mosipich en su momento, se preocupa mucho de que, oye, las calles estén impecables, perfecto. Se preocupa mucho de que las construcciones, ¿cierto?, que se dan en Pichilemu, las cabañas y la modernización, ¡ay, queremos cabañas mediterráneas, queremos esto acá, esto allá! Pero usted cuando le pregunta al turista extranjero que llega a la zona, el turista extranjero no quiere quedarse en una cabaña mediterránea porque ellos las tienen todos los días en Europa. Ellos no quieren quedarse en un hotel 5 estrellas. Ellos no quieren la pulcritud. Ellos quieren ensuciarse los pies con barro. Quieren estar con el polvo, con la naturaleza. Ojalá dormir en el cerro. O sea, ellos vienen a ver lo rústico que tienen nuestras comunidades muchas veces, más que la modernización. Entonces, ahí hay una dicotomía, porque no nos damos una identidad real. Entonces, muchas veces quedamos en ese parámetro. Entonces, claro, hablamos de turismo, pero ¿cómo vendemos ese turismo? Yo le voy a dar un ejemplo, don Pedro. Cuando el Consejo Regional, a través del director regional de turismo, entrega una situación de recursos para promoción en el extranjero o promociones a nivel de las radios, todo pensado en Santiago. Está bien, porque tenemos ahí una oferta que puede ser atractiva considerando la cantidad de gente que hay. Pero fíjese usted que el que más gasta cuando va a Pichilemu es la gente de Rancagua, la de San Vicente, la de Coltauco. La gente regional es la que le da vida a Pichilemu porque ellos van toda la semana. Después de la pandemia, la gente buscaba lugares turísticos que usted pudiese volver en el día, ir y volver. Y ahora con el tema de la seguridad y la delincuencia, con mayor razón la gente quiere ir a un lugar y volver en el día a su casa. Y a ese punto no vemos que se le ponga coto ahí, sino que pensamos hacia afuera y muchas veces el nicho lo podríamos primero partir por acá adentro. Distinto es la situación del vino.
0: Por favor, sí, pero a ver, seamos claros. El FOIL existe. El FOIL es el sistema de creado de interés turístico, que es el tema del lago Rapel, en donde la mayoría de las personas que llegan al lago Rapel son personas, mediante un estudio esto científico, son personas de la región y de Santiago. Entonces, ese sistema de lo que significa el crear ese valor turístico o zona de interés turístico existe. También existe el programa FIT, que se ha creado, por ejemplo, el año pasado, en el cual hicimos el seguimiento, un convenio entre la Municipalidad de San Vicente, Mayoa y Pichidegua, en donde no solamente se creaban operadores turísticos locales interactuando en las tres comunas, sino que también se daba espacio a través de la sala de turismo y la sala de cultura, de entregarle espacio a los artesanos locales con actividades que son propias del sector, que forman parte de una idiosincrasia, de un saber cómo, y eso preservarlo a través de estos fondos. Ese sistema de FIT se tiene que homologar y también de establecer y de propender a que se hagan en más partes, porque eso tiene que ser una política regional permanente. Yo solamente acudí al FIT del año pasado en la zona, en este caso nosotros, pero también existe en otras partes. Eso se está haciendo por parte del gobierno regional y hay que tratar de también conocer esos proyectos. Yo lo llamo a usted para que conozca esos proyectos que se están haciendo por parte del gobierno regional en la parte turística. Por ejemplo, también, y es muy importante, la creación de nueva carrera, por ejemplo, por parte de la Universidad O'Higgins. ¿Qué tiene que ver eso con el turismo? Porque, por ejemplo, la nueva creación de la nueva carrera de paleontología implica darle un valor a lo que es el cerro que está ubicado en la comuna de Mostazal, que es un reducto inca, y porque es, a mí me interesa mucho eso en particular, porque nosotros en San Vicente también tenemos un pucará inca, que es el más austral de Chile y del mundo, y ese es un tesoro que ahí está, y no se ha hecho nada al respecto. El tema de lo que corresponde al Cerro La Muralla, a lo que es la historia de ese sector, también rescatarlo también desde el punto de vista turístico. Hay una historia que también se da en los sectores alrededor del Tambo, con minas abandonadas de distinta ley, que están ahí y están esperando a los operadores turísticos. Yo llamo a la gente que tenga interés de promover este tesoro, este patrimonio, a que tome la iniciativa y cuente con mi apoyo para poder crear nuevas rutas turísticas que involucren estos patrimonios humanos, patrimonios propios de cada localidad, y darle un valor turístico realmente importante. La Municipalidad de San Vicente está desarrollando en lo que fue la casa de la familia, de la antigua familia Costabal González, en donde se descubrió el tema de, en este caso, del mamut, mal llamado mamut, el nortoferio, en este caso, el lugar como especie de museo, ¿ya? Pero también hay que crearlo con otras cosas, como por ejemplo el tema del hombre de Cuchipuy, que se encuentra ubicado también en la comuna, que gracias a Dios, por suerte, mi amigo Emilio Lacerda, te mando un saludo, que está a cargo de cultura y de patrimonio, el volver a poder hacer un proyecto para poder inyectarle recursos para mantener esos restos arqueológicos que tienen un valor incalculable. Entonces, hay que hacer un conjunto de cosas que se están trabajando, algunas no a la velocidad que uno requiere, pero se está haciendo un interés de poder desarrollar un tema turístico a nivel más macro, que involucre no solamente el turismo propiamente tal, sino también rescatar el patrimonio cultural, rescatar las vías, las rutas turísticas, rescatar el patrimonio arqueológico. Yo, por ejemplo, en ese aspecto, conversando con gente de Requegua, es importante escuchar a la gente. Tienen un tesoro ellos y son conscientes de cierto tipo de construcción que es particular, que es propia de ese sector. Y eso estoy en conversaciones con ellos para poder darle un valor agregado, rescatarlo. Y hago un llamado también a la gente de Requegua a que nos pongamos en campaña y empecemos a hablar con cosas más concretas, porque la iniciativa ya fue expresada. Ahora necesitamos darle un impulso para concretar estas lindas iniciativas que, por ejemplo, rescatan el valor no solamente a una comuna, sino a un sector, y por qué no decirlo, a todo un valle del Cachapoal, que fue un compromiso uno de mi campaña cuando me ingresé al mundo político.
1: Hay muchas cosas que nuevamente vamos conversando, ¿cierto? Y se van planeando. Yo siempre he sido un individuo que ve cuando las cosas se hacen bien. Ahora, cuando hay trabajo que hace el Consejo Regional por apoyar iniciativas, muchas veces creo yo que es el Consejo Regional quien tiene que poner en la palestra pública lo que se está haciendo, y no aquel que de repente, oye, ¿cómo lo puedo hacer? Y de no, que parece que en el Consejo están haciendo esto. Yo creo que eso debería ser una constante de información, y eso es lo que no ocurre. Ahora, si bien es cierto la importancia que tiene mejorar la educación, ¿cierto? Dar de calidad, fundamental para que se preparen los jóvenes al mercado laboral, sobre todo en el tema turístico, es donde se requiere inversión. Y es ahí donde yo rescato lo que usted dijo. Uno, Centro de Formación Técnica. Dos, la Universidad O'Higgins. Ahora, la Universidad O'Higgins tiene ciertos respaldos, pero también la universidad, creo yo, que debería tener una acción para llevar a su región hacia afuera también. Porque así como llevamos o hacemos estos intercambios, ¿cierto?, con otros, con otras universidades del mundo, podría también hacerse algo en relación a esto, un circuito turístico, una feria. Por ejemplo, yo echo de menos una feria turística de la región, donde en un punto determinado cada comuna muestre lo suyo. Y eso atraer gente de Santiago, atraer eso gente. Existe. ¿Y dónde? ¿Cuándo? ¿Cómo?
0: A ver, en el gobierno regional existe, a partir de lo que fue la exposición de Cercotec, existe lo que es ferias en distintas comunas que dan valor a las características, más que nada, de la cultura y de lo que es el patrimonio vivo de cada sector. Se organizaron ferias por provincias y esas ferias incorporaron a muchas comunas que fueron a esas ferias, a esas ferias que son de Cercotec. En ese aspecto nos expuso hasta hace poco, a propósito, hago presente que en este minuto se está haciendo la ODP, la postulación nuevamente al cargo de lo que es Cercotec, de la alta dirección pública, está en su proceso fase final para elegir al nuevo representante de esa institución, en donde se va a seguir viendo el punto de vista de poder promover el patrimonio de cada provincia. Por ejemplo, el año pasado, usted fue testigo cuando me acompañó a la Plaza de Armas de San Vicente, en estas exposiciones que hace Cercotec, donde habían puestos, por ejemplo, de la Alajuela, con sus chupallas de artesanía de distintas partes de la región de O'Higgins, en donde conlleva a resaltar en un lugar específico los distintos patrimonios de las distintas formas de vida o tesoros vivos de lo que significa artesanía, orfebrería, tejido, propio de nuestra querida región de O'Higgins. Entonces, y esos son evaluados a partir de una, por ejemplo, de una exposición que hemos tenido en el gobierno regional, donde se nos dan cuenta del número de ingresos, del número de patrocinio y también de la publicidad que se le da al respecto. Ahora, no es el ítem de publicidad lo que más se desarrolla, porque hay que hacerlo presente, y en eso también hay que hacer una especie de mea culpa. Los ítems de publicidad no son los más cuantiosos en cuanto a financiamiento e inversión, porque apuntan principalmente a que las distintas instituciones públicas, sean municipalidades, delegaciones presidenciales, hagan su labor también de compartir esto por sus redes sociales, que permanentemente no tienen mucha visualización. Y eso hay que potenciarlo también. Nosotros hemos hecho videos al respecto, promocionando esas actividades, por ejemplo, en Rengo, en San Vicente, en distintas partes de lo que corresponde a Cachapoal 2. Y con ello, también visualizando a los distintos, entre comillas, artesanos, exponentes de estos grupos patrimoniales.
1: Así es, hay que hincar el diente en este tema que da harto que hablar. Oiga, don Pedro, vamos a hacer un tema musical y seguimos conversando con este y otras cosas que estuvieron pasando esta semana.

0: Todos los fines de semana, ¿cierto? Los sábados desde las 2 de la tarde hasta las 18 horas y los domingos de las 9 a las 14 horas. Don Pedro, usted me indicaba que nos contactáramos al tiro con la dama.
1: Sí, dama, no. No diga eso. Ay, por favor. No sea así, tan ciútico relamido.
0: Ay, pero por favor.
1: Ay, por favor, la dama. Ay.
0: Es que se me olvida está fuera de moda.
1: La señora, la señorita, el señor, porque la dama.
0: Oh, a ver, veamos si nos contesta el tiro. Demos un segundito, don Pedro. A ver. Converse con los auditores mientras tanto que yo hablo.
1: Pero por favor, ya, por favor, no, señor, usted, por favor. El tino es un tino, prepare a los auditores, sea profesional, pues caballero.
0: Ya, a ver.
1: Hable con la persona en forma interna y de ahí pregunte si estaría dispuesta a conversar respecto a este tema.
0: Ah, claro, ya, perfecto.
1: Obvio, porque si no después usted entra como en tropezón, así como los antiguos recorridos de tropezón, así que ¡boom! No, pues, o no. Sí, no, las cosas que hacerlas con criterio, con tino, con delicadeza.
0: Con criterio deformado.
1: No, lo que pasa es que el criterio o el sentido común es el menos común de los sentidos. Entonces, esas cosas hay que tenerlas claras.
0: Sí.
1: ¿O no?
0: Por supuesto que sí.
1: O sea, el sentido común es un arte. La política es de sentido común. Tiene que también tener delicadeza. No puede una persona llegar y tirar una pachotada. Eso en política no se ve bien. ¿Me entiende?
0: Sí.
1: Cuando usted llega en principio y tira una ofensa por decir algo, por una desfachatez. En la política requiere que las personas que actúen políticamente tienen que tener tino. Por ejemplo, yo le voy a comentar una confidencia. Estuve conversando con ciertos consejeros regionales, no voy a decir nombre para no dañar el criterio de ellos, en donde decían, oiga, en el caso puntual, si uno recibe un regalo, por ejemplo, ese regalo, de acuerdo a la ley de protocolo, la ley del lobby, tiene que ser ingresado a una plataforma. Y a la vez, si ese regalo es por parte de una persona que tiene un interés en, por ejemplo, un proveedor del gobierno regional o una empresa contratista, uno está obligado a devolver ese regalo porque es impertinente. Una cosa de sentido común, ¿no es cierto?
0: Ya.
1: Pero, ¿cómo se hace eso? ¿Cómo se cumple eso? Y nosotros llegamos a la conclusión de que tiene que ser el regalo ingresado por oficina de parte del gobierno regional y de pedir que se devuelva a esa persona que es proveedor. Por ejemplo, una empresa que no sé, que provee de escaños públicos. Uno puede regalarle un regalo a esa empresa que hace escaños públicos al gobierno regional, a su consejero, regalo, porque eso es impertinente, eso no corresponde, porque es tráfico de influencia. Entonces, el consejero lo devuelve por oficina aparte, pero a la vez también hay una consideración, un detalle ético, un detalle de feeling, de delicadeza, de que tiene que también hacerse una correspondiente carta, ¿me entiende? Sí. Eso es delicadeza. No hacer un tipo así, que entre así a tropezones a proponer cosas que son grotescas. Lo grotesco se opone a la política. ¿Me entiendes? La política tiene que ser hecha con cierta delicadeza. Las personas grotescas no tienen espacio en la política. ¿Me entiendes?
0: Hay uno que sobra entonces en el Consejo Regional, ¿eh? ¿O no? Yo creo que sí, hay uno que está sobrando por ahí. ¿Sabe qué, don Pedro? El otro día me hicieron un comentario y aprovechando que ya nos queda poquito para la pausa comercial y quiero saber si usted lo ha notado. En ciertos plenarios, últimamente, hay alguien que no veía los plenarios y cuando empezamos nosotros a mencionar lo que ocurría, cómo se desglosaban las comisiones informando al plenario para sacar las votaciones finales, y resulta que esta persona comenzó a seguir estas transmisiones y él me hizo el siguiente comentario: si es que los CORES tenían alguna especie de capacitación, de formación para enfrentarse al micrófono y cámara, sobre todo que esto se transmite a nivel de la región y que la ve todo el país, todo el mundo. Si había alguna especie de capacitación, si alguien les hizo algún tema de oratoria, de manejo de micrófono, manejo de los tiempos, porque él dijo que le llamó la atención cierto core que la verdad me decía él que lo dejó pero muy sorprendido de que cómo, a pesar del tiempo, que ya son casi 2 años en el cargo, este señor no tiene ni la más mínima facultad de comunicar como corresponde, que redundaba demasiado, se equivocaba mucho, que no era claro en las exposiciones, hay palabras que no se le entendían. De eso...
1: A ver. Yo lo tomo también como algo personal, ¿me entiendes? Uh-huh. Porque yo también soy el primero en decir que no tengo todas las cualidades y me falta perfeccionar. Yo lo he hecho presente a nivel de partido político, porque el partido político tiene una obligación, creo que primero ética y después del punto de vista de presentar a los mejores candidatos y prepararlos para los distintos desafíos de la vía pública, ¿me entiendes?
0: Claro.
1: En ese aspecto, creo yo que falta mucho por hacer, falta mucho que preparar. Yo lo he hecho, claramente me indican que hay un problema presupuestario, de falta de presupuesto, pero yo creo y rescato lo que dice el usuario, porque es muy pertinente lo que me indica, es necesario preparar. Y yo lo hago en una comparación poco técnica. Por ejemplo, nosotros estamos viendo el tema de lo que es el secretario ejecutivo, y mire el punto que es válido, lo que usted me señala. Creo que siempre es pertinente el elevar el estándar a través de lo que es la preparación, el estudio o los ciertos conocimientos técnicos que tienen las personas. Eso sin perjuicio de que hay personas que, nuevamente, lo vuelvo a señalar, que por sentido común, criterio, tienen esa expertise naturalmente. Por eso, cuando uno prepara un cargo, una oferta para llenar un cupo o una profesión, ¿es necesario tener una profesión por eso? Por ejemplo, si usted quiere contratar a un señor que va a ser jefe de ceremonia, le va a pedir cierto conocimiento sobre leyes de protocolo, tener cursos acreditados o tener profesiones afines a lo que él va a realizar, o puede ser necesario en ese aspecto una persona que venga de la calle, ¿me entiende?
0: Es que entonces va a depender.
1: Creo que es pertinente el criterio de lo que da una ciencia o una técnica o una profesión, porque es una herramienta. Ahora bien, hay personas que, por lo mismo le digo, mire qué importante es el sentido común y el criterio para estas cosas que es reconocido. Hay personas que, por sentido común, por naturaleza, tienen esa delicadeza, esa afinidad de poder conocer un poco más detalle que le dan la cualidad de poder, por ejemplo, expresarse mejor. ¿Me entiende?
0: Sí, pero en este caso...
1: Tener cierta capacidad de poder comprender o de expresar mejor las ideas o de poder... tener ciertos rituales para poder cumplir con ciertos escritos, ¿me entiendes? Son ciertas habilidades que ciertas profesiones lo reúnen dentro de su programa académico. ¿Y por qué no desearlo al momento de pedir un cargo, incorporarlo como un requisito habilitante?
0: Pero en este caso puntual, don Pedro, el señor en cuestión mencionado no sabe leer. Disculpen que se lo diga así, pero a lo que me comentó la persona, que él denotaba que el tipo no sabía leer, no sabe leer. Y yo creo que lo básico es saber juntar las letras, creo yo. O respetar los puntos, respetar las comas, darle cierto énfasis a la lectura. Y eso es lo que más sorprende. Entonces, por eso yo hacía la pregunta si hay alguna especie de capacitación. Ahora, de todas maneras, a mí me llama la atención que se diga que no hay presupuesto cuando comparamos...
1: nivel de partido político. Ya, quiero dejarlo bien claro.
0: Claro, ¿por qué? Porque yo le digo que en base a, o sea, a partido político no tener recursos, perdóneme, o sea, con toda la subvención que reciben, 6.000, 7.000 millones de pesos, es harto. Ahora, yo voy al tema del Consejo Regional. ¿Por qué este Consejo Regional no tiene los presupuestos o el manejo interno como lo tienen otros consejos? el Consejo de Santiago, cada consejero tiene su secretaria, tienen asesores. ¿Por qué este consejo no? ¿Por qué en otros consejos tienen cierta disposición?
1: Bueno que me tocó ese tema. Qué bueno, lo abordo en plenitud, como siempre me ha gustado abordar las
0: cosas. Don Pedro, pero mire, nos quedan un minuto para ir a la pausa comercial.
1: Ahí no, entonces esperemos.
0: Ya, me gusta, vale, mucho, gracias. Ese tema. Sí. ¿Qué le parece? ¿Nos vamos a ir a misa usted hoy día o no? ¿O no va a misa ya?
1: Sí, voy a misa.
0: Ya, ¿y volvería más o menos como la una?
1: Sí, yo creo.
0: ¿Qué le parece?
1: Ahí vamos a tocar el tema.
0: Exacto, y tocarlo en profundidad, porque eso es importante. Sí. ¿Por qué consejo cierto. Es como el... No quiero decir que sea el circo pobre, pero... ¿Por qué hay tanta diferencia entre este consejo regional y otros?
1: Sí, perfecto. ¿Por qué? Es una pregunta muy válida y me gustaría abordarla de cara a toda la gente que nos escucha en la radio.
0: Perfecto. Conversemos. Nos encontramos a la una. Un abrazo, don Pedro. Gracias, que le vaya muy bien. Saludos a la familia por allá y también a su madre que estaba de cumpleaños. Nosotros nos vamos a la pausa comercial y volvemos. 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Se viene el tío Pato, que hoy día conversamos de la ley tenencia responsable. Vamos y volvemos. El Club de la Ventana está en el aire.
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3: Son las 10 de la mañana. 53 minutos.
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0: Y estamos ya de vuelta, 11 de la mañana con 11 minutos. Oye, qué sorprendente, ¿eh? 10 con, delante dijimos, eran las 09 con 9, luego las 10 con 10 y ahora las 11 con 11. Oye, pero hemos dado justo ahí en el clavo. ¿Cómo está, tío Pato? Buenos días, ¿cómo estás?
1: Hola, Fernando, muy bien, ¿cómo estás tú? Un saludo para toda la linda y hermosa sexta región. Un saludo cordial para toda la gente de San Vicente, Valle del Cachapoal, Colchagua y Cardenal del Carro. Así que como todos los domingos, estamos con un muy buen tema para hoy y estamos muy contentos de poder transmitir este programa social a toda nuestra linda región y el mundo, Fernando. Recuerda que nos llaman también desde afuera.
0: Exactamente, de hecho, tenemos un saludo.

0: toda materia, sobre todo en esta que es muy importante, la que vamos a tratar, que es la tenencia responsable, más 569-5700-2109. De hecho, recuerde usted que este jueves en Marchihue se realizó una importante reunión con los crianceros de Cardenal Caro, la diputada Romero, delegado presidencial, Seremi de Agricultura y otros que trataron específicamente lo de los perros asilvestrados. Ya vamos a conversar de eso, mi querido tío Pato, tenencia responsable. Qué importante tema, ¿eh? Qué importante tema.
1: Así es, el tema central de hoy día, como tú bien lo anticipas, es la ley Cholito, que es la tenencia responsable. Vamos a hablar bastantes cosas bien simpáticas. Digo simpático porque hay un concurso millonario que lo está promoviendo la Subdere, que es la tenencia responsable. Hay más de 630 mil millones de pesos para diferentes organizaciones y activistas para poder fomentar y mejorar la tenencia responsable. Así que vamos a hablar de estos concursos que están vigentes, son fondos estatales que están en curso, nos quedan 3 días, así que le traemos, ¿cierto?, la novedad por el lado de emprendimientos para poder saber dónde poder financiar estas bonitas y nobles causas. Pero también vamos a hablar, Fernando, acerca de qué es lo que es exactamente la ley Cholito, a qué animales aplica, muchas veces cuáles son las obligaciones básicas que tiene la ley y el dueño. Vamos a revisar también, por ejemplo, cuáles son las penas o las faltas, porque ahora ya es un delito, no es como una falta. Recuerda que antes que saliera la ley Cholito, que la vamos a tocar en profundidad, las municipalidades para poder resguardar un poco el tema de los perros callejeros aplicaban a eutanasia, lo hacían dormir. Con la ley eso se prohibió y empezamos a tratar a los animales como seres sintientes, por lo tanto también comenzamos a poder que sean parte de esta sociedad, que tengan los derechos mínimos, básicos, principales que puede tener un ser sintiente, como también las penas penales, cárcel efectiva para los maltratadores, y también vamos a ver todo el tema de los canales de denuncia, qué es lo que, cómo hay que hacerlo, cuáles son los primeros pasos frente a poder detectar o identificar que hay maltrato animal. Por lo tanto, desde poder entender qué es lo que se considera legalmente maltrato, el abandono, cómo es categorizado dentro de estos delitos y cuáles son los riesgos y las penas que corren, ¿cierto?, el agresor. Por lo tanto, vamos a tocar la ley desde el fondo, desde su génesis, por qué fue creada, cómo y dónde puedo interponer una denuncia y obviamente de cuándo pasa de una demanda civil a una denuncia penal, que son dos caminos muy distintos. Hoy día la ley puede darte una pena monetaria, que es como la multa, llega a 60 UTM, casi 2 millones de pesos. Por lo tanto, ya deja de ser un objeto, los animales dejan de ser invisibles para esta sociedad y toman, cierto, todo el respaldo jurídico que la verdad que es bastante necesario, ¿cierto? Así que bienvenido al programa de Tenencia Responsable. Vamos a hablar acerca también, muy enfocado a San Vicente y las comunas de la sexta región, donde, cuándo y cómo puedo postular, cierto, a estos fondos concursables que están muy atractivos. Son 630 millones destinados para organizaciones que puedan ser activistas y puedan obviamente administrarla de muy buena forma. Así que, Fernando, es el tema de hoy. Vamos a hablar el tema de la ley, las denuncias anónimas. Desde ya anoten asterisco 4242, que es, cierto, el número asterisco 4242 que ha destinado el Estado para poder hacer todos los tipos de denuncias, y está alineado Carabineros, PDI y la Fiscalía en este número. Así que tenemos varias cositas entretenidas que puedes contar, y comenzamos, ¿te parece?
0: Por supuesto que sí, porque la gente hay que denunciar, así que atento todo el mundo, vamos a hablar de la tenencia responsable. Y usted, si quiere participar con nosotros, sus preguntas al más 569-4058-3505, para que las preguntas salgan inmediatamente aquí al aire en el WhatsApp de la

0: radio, ya sea por audio o por mensaje de texto. O nos pueden llamar al 722-9059-46. 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Abogado Martínez, que están con nosotros y lo asesoran en todo tipo de temas y sobre todo en este. ¿Qué es exactamente la ley Cholito y a qué animales aplica?
1: Sí, nosotros ya ganamos un juicio con la ley Cholito. Se denunció a una persona que vivía en la Villa Toscana, no voy a nombrar qué etapa de la villa, pero esta persona tenía a su perro amarrado con una soga de 1.5 metros. Tenía agua y tenía comida, ¿ya? Eso minoriza las agravantes frente a un juicio. Por lo tanto, esta persona que salía a las mañanas y dejaba el perro amarrado y llegaba en la tarde y se acostaba, fue grabada por 3 días donde no sacaba a pasear al perro y tuvo que pagar una multa de 2.000.000 de pesos. Por lo tanto, ¿la justicia logra su fin? Sí, la logra. ¿Dónde lo hicimos? Se hizo a través de una denuncia en la PDI y después se hace una demanda acerca de esta ley 20.010, que es la ley que protege a las mascotas. ¿Por qué? Porque ese perrito no era una mascota, pues, Fernando. ¿Qué sabes con tener un perrito si lo tenía amarrado con una soga de 1 metro? Te vaya a las 8 de la mañana, volví a las 6 de la tarde, te vaya a acostar y no se vaya a pasear el perro. Esto también se da en Santiago. En Santiago cada vez los animales es una tendencia a poder tener una mascota. Por lo tanto, si yo no tengo el espacio suficiente, si yo no tengo el tiempo suficiente y no tengo los cuidados necesarios que me merece este ser viviente, de alguna forma estoy cometiendo un delito. Ya no es una falta, es un delito. Y si yo lo agredo, ya pasa a ser una denuncia penal y arriesgo la cárcel. Puedo estar hasta 3 años, 61 días, 361, perdón, comienzan las penas con 61 días de presidio efectivo. Después, si yo hago alguna mutilación o alguna forma una agresión, comienza 561 días, y si soy reincidente o tengo agresividad o tengo antecedentes penales por agresividad, independiente que sea reincidencia, también el juez, dependiendo del agravio, me puede hacer una condena de cárcel efectiva. Por lo tanto, deja de ser un juego ponerle una patada a un perrito, deja de ser inconsciencia y falta de responsabilidad tenerlo amarrado, y ya la sociedad está avisada desde el 2017 que la ley Cholito quedó y llegó para quedarse. El nombre popular no viene de una agencia de marketing, Fernando, sino que existió el Cholito.
0: Claro.
1: El nombre popular de la ley se da de un perro callejero que vivía en el barrio Patronato. Estamos hablando que la ley salió en el 2017. Y este perrito callejero de la comuna Recoleta, aunque no tenía un dueño formal, era cuidado y alimentado ahí por todos los comerciantes y muy querido, ¿cierto?, por los vecinos del sector, era como bien reconocido. Debido a conflicto entre personas, entre locatarios, pagó el pato el perrito. Entonces, una persona exigió un pago para que el animal fuese desalojado, y cuanto corto, Fernando, el perrito fue golpeado con una madera en la cabeza hasta matarlo. Esto salió en las noticias, salió en el Mega, el ataque fue grabado y viralizado en las redes sociales, provocando una ola de protestas masivas. Que de alguna forma exigían que esto quedara, frenar la impunidad, ¿cierto?, frente a la crueldad animal. ¿Por qué? Porque frenar la crueldad, yo entiendo que hay normas campestres, porque de repente uno dice, no, que el rodeo, sí, para allá, para acá, y podemos entrar en un debate. Pero echar unos gatitos dentro de un saco para que se ahoguen, o ir a botar los perritos, es maltrato, es falta de conciencia. No lo justifico como ignorancia o como como cultura campestre, sino que para mí es humanamente es falta de corazón. No sé si concordáis conmigo, yo estoy dando mi propia opinión, pero el maltrato animal, la ley vino para quedarse, se está quedando y cada vez, cierto, está siendo más aplicada, ¿ya? Por lo tanto, el impacto social que nos dio este caso aceleró drásticamente el proyecto de ley y la tenencia responsable que hace años que llevaba estancada en el Congreso, años, Fernando, hablando de 15 años. Tuvo una rápida aprobación durante el mismo semestre dado el incidente y la ley 21.020 se decreta, cierto, en enero del 2017 y hace un cambio cultural en la consideración de los animales. Esta ley ya no son vistas como cosas ni como muebles, sino que bajo el Código Civil de la ley Cholito llega, cierto, a eliminar este dolor y sufrimiento que muchas personas recaen frente a los perritos y a los gatos. No entran otros animales como la ganadería, los equinos, los caballos, las vacas, los chanchos, los gansos, los perros, solamente perros y gatos, ya, para que también podamos hacer esa definición de que la tenencia responsable es solo para perros y gatos en esta ley.
0: Ahora,
1: yo también puedo tener maltrato de un animal, también puedo tener maltrato de un caballo, pero eso también corre por otra línea.
0: Sí, pero hay hoy día, por ejemplo, yo he visto, o sea, de hecho es muy común hoy día, de que personas tengan en su casa un conejito, que tengan un erizo, hámster, catas. Hay muchas... Ha subido un poco esto de las diferentes mascotas. Yo creo que, a pesar de que hay leyes especiales, yo considero de que debería ampliarse un poquito lo que es la tenencia responsable en motivo de esta ley, porque se ve mucho otro tipo de animales frecuentemente, y reitero, conejos, sobre todo conejos, que han sido adoptados como una mascota más. Incluso yo te puedo decir, yo conocí personas que tenían hasta un pato y el pato era más bravo que un perro, o sea, imagínate. Así que creo yo que habría
1: totalmente de acuerdo. Conozco las personas que tienen algunos loros, los hámsters, ¿cierto? Hay como mascotas también que han ido adoptando esa categoría y clasificación de domésticos. Pero la ley promulgada, ¿cierto? Para fijar estas normas, protegen perros y gatos principalmente. Claro. Sorry que no pueda definir otras especies, pero esta ley es para perros y gatos principalmente, dejando afuera, porque no regula animales de producción o de ganadería. De producción me refiero al pollo, ¿cierto? Porque sabemos que las condiciones muchas veces los pollitos no es la que a uno le gustaría, pues. Están enjaulados, claro. Nacen para reproducir y nacen para poder producir huevos y a cierto tamaño lo eliminamos y venga otro. Entonces, lamentablemente, a lo mejor la ley está al debe, pero esta ley Cholito en particular es para perros y gatos y no para fauna silvestre o ganadería, ¿cachai? Entonces, claro. Es un poco, hay que dejarlo súper claro. Uh-huh. Vámonos un poco a cuáles son las obligaciones básicas de cualquier dueño. ¿Qué me dice la ley? ¿Cómo yo cumplo con la ley para poder ser un dueño? Entonces, lo primero que debemos hacer, Fernando, frente a poder cumplir con la ley, para poder tener a mi perrito registrado, para poder tenerlo vacunado y desparasitado, porque si yo no hago eso, también es delito. Por lo tanto, lo primero que tengo que hacer, ¿usted tiene el perro lleno de pulgas? Sí, pero yo lo he comido, las pulgas son mías, el perro es mío, las pulgas son mías. No, pues señora, si usted tiene a su perro con garrapatas, con pulgas, yo la puedo denunciar porque usted no está teniendo los cuidados necesarios con el perro. ¿Qué se mete usted si el perro es mío? Bueno, voy a hacer la denuncia. Y la denuncia es anónima, la denuncia al asterisco 4242, estoy ya dando estos tips de acceso rápido a las denuncias, es anónimo, por lo tanto la señora con la dirección, con el nombre, va a llegar la PDI a registrar si realmente el perro tiene pulga y tiene garrapatas. Por lo tanto, yo no voy a entrar en una discusión con una persona que no quiere entender que el perro está para cuidarlo. Por lo tanto, El primer mandato es que la persona vaya a una veterinaria y le ponga la identificación del microchip. El microchip tiene un código, el código hace que ese animal ya esté inscrito en el Registro Nacional de Mascotas, y para poder hacerlo yo tengo dos posibilidades, me puedo acercar a Dideco. San Vicente también está promoviendo el programa de tenencia responsable, así que San Vicente, muy bien a la municipalidad, yo soy bastante objetivo, pero en este caso tiene el tema, lo tiene cubierto, lo está haciendo, por lo tanto hay aplausos para la municipalidad en este tema. Y yo lo que tengo que hacer es acercarme a la municipalidad si lo quiero hacer de forma manual, por ejemplo. Pero si lo quiero hacer de forma digital, no me quiero mover del escritorio y quiero pescar mi teléfono o computador y poder registrar a mi perro, también lo puedo hacer en www.registratumascota.cl. Es un portal del Estado, por lo tanto, yo básicamente lo que tengo que tener es el carnet del veterinario para poder ir a registratumascota.cl. Los requisitos técnicos básicamente es que la mascota pueda tener previamente su microchip implantado por un médico veterinario que cumpla con las normas internacionales. Ya los médicos veterinarios están claritos con lo que tienen que hacer, por lo tanto no es ninguna dolencia para el perro, es como un pinchazo, una mini cirugía, pero yo con eso ya estoy alineado, ¿cierto?, con mis deberes cívicos. No es de la buena onda, Fernando, no es que yo de buena onda le puse el chip, es un deber. Por lo tanto, ingresando con la clave única, todas las personas tenemos nuestra clave única, allí se adjunta el certificado al veterinario, una declaración simple de tenencia responsable, en donde yo declaro tener los conocimientos de lo que estoy haciendo, y con eso ya tengo a mi perrito inscrito. Y estoy, ¿cierto?, cumpliendo esta ley. Así que, como les decía, lo podemos hacer de forma digital a través de la página web registratumascota.cl o lo podemos hacer de vía presencial en la municipalidad, ¿ya? Implantar el microchip con la clave única, declaración jurada, y es todo lo que tengo que hacer. Hay gente que puede tener 2, 3, 4 perros y cree que teniendo más perros es más animalista, y el problema es que no es eso. Puedo tener 2 o 3, pero los tengo a todos bien, perfecto, check, felicitaciones, animalista, te gusta, es tu vida, haz lo que tú quieras. Pero si tengo 2 o 3 perritos y no me acerco a la municipalidad, entendiendo que es un trámite gratis, es porque realmente no quiero cumplir y la verdad que el perro me importa un huevo, o sea, si se pierde o no se pierde, me da lo mismo. Eso es lo que busca la ley, poder tomar conciencia que es un ser sintiente, es un ser que piensa, es un ser que reclama, es un ser que duele, ¿cierto?, que tiene dolencias, y esta ley del 2017 ya va a tener 10 años en vigencia y obviamente ha producido un cambio cultural en nuestro país. Cultural, por muchos años, antes del 2017, los perros no eran, yo podía pescar y ponerle un balazo a un perro y no me decía nada a nadie. Hoy día no, ¿ya? Así que eso es un poco de dónde nace la ley, de dónde viene. Ya sabemos ya que es por un perrito de Recoleta, ¿cierto?, que lo mataron a palo y de alguna forma los animalistas salieron en su defensa y se genera en tiempo récord esta ley. Voy a hacer un saludo, Fernando, a Bumbrey, entre paréntesis, tengo 2 personas muy animalistas, son mis tías, me incitaron a poder tocar este tema. Especial saludo a mi tía Herminia Peña Quesada, que hoy día está en el hospital, se está sacando el catete, que son este tema para los cánceres. Fernando, dijiste que le ponen una cosita para que puedan. Por lo tanto, ella está hoy día en el hospital de Rancagua, así que un cordial y lindo saludo, que resulte todo bien. Y ella es una animalista. Mi tía de toda la vida ha tenido sus gatitos, sus perros bien bañados, bien alimentados, por lo tanto, un saludo para ella. Y para mi tía Inés, que es la hermana de mi mamá, ella tiene 11 perritos en Linares, todos sus perritos limpiecitos, bañados, alimentados, olorositos. Así que saludo también para mi tía Herminia y mi tía Inés, que son 2 activistas animalistas. No son organizaciones sin fines de lucro, no están formalizadas, pero ellas me incitaron de todos estos temas legales que nosotros estamos viendo a través de abogado Martínez, que después vamos a hacer la mención, que viéramos el tema de tenencia responsable, porque en San Vicente, si bien la ley está haciendo su pega, falta todavía educación y falta conciencia.
0: Y falta bastante conciencia, así que eso nosotros estamos presentes siempre. Usted sabe que ya las preguntas, vaya haciéndolas y formulándolas al más 569-40-58-3505, al WhatsApp de la radio, ya sea por mensaje de texto o por audio. 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Y estas consultas son gratis, ojo, y a medida de que esto avance, ahí pues se puede generar tal vez algún pago por el trabajo propiamente tal, pero primero te asesoran bien para que entres a la arena jurídica. Oye, dentro de las responsabilidades, mi querido Patricio, está lo que es civilmente los daños que el animal pueda causar a terceros, ¿cierto? Que también es una responsabilidad del propietario. Y pasearlo siempre con elementos de sujeción adecuados, correa, bozal si es necesario, si es que el can es considerado potencialmente peligroso. Ahora, en este tema me gustaría detenerme, porque muchas veces también ocurría de que tú ibas por la calle o ibas por una vereda en una villa, una población o un barrio residencial, y resulta que en una casa X había un perrito por ahí que se salió de la casa y, como era bravo, pasó a alguien y lo mordió. Antiguamente eso era... Ahí no. Hoy día no, hoy día hay una responsabilidad por parte del propietario, porque si él tiene un can, tiene un perro, ¿cierto? Él tiene que tener las medidas de seguridad para que ese perro pernocte en el lugar donde está la propiedad. No puede salir hacia la calle si no está con una correa, si no está con su dueño, porque cualquier daño que provoque el perro, automáticamente es responsable el propietario, ¿no?
1: Sí, es que aquí hay dos caminos por donde nosotros podemos seguir. El primer camino es la denuncia y la demanda civil, y la otra es una denuncia penal. ¿Por qué? Porque cuando un perro causa daños, ya sea a una persona, ¿cierto? Pongámonos en el ejemplo de que te mordió un perro. Yo una vida corriendo cuando niño y al cumpleaños de un primo, pasé corriendo por el pasaje, ¡pum!, saltó un perro a la nada y me mordió la parte de la cintura, y tuve que ir al doctor, me pusieron el tétano, bla, bla, bla, ¿cierto? Sí. Eso era muy común en el 2000 para atrás, ¿cierto? Donde los perros, si te mordía un perro, es como casi te clavaste un espínago. Claro. Era como que no había tanto color, por decirlo así, si te mordía un perro, era como parte de lo que te tenía que pasar en la vida alguna vez que te mordiera un perro, po. Ahora no, pues. Ahora, si el perro, yo soy dueño de perro, pongámosle el nombre a Rocky. Yo soy dueño de Rocky y Rocky anda en la calle sin bozal, sin correa, y yo digo, no, si el Rocky no hace nada, si el Rocky, un amor. Y yo me confío de mi perro porque yo tengo una cercanía, obviamente, pero soy yo el que tiene cercanía, no el resto, pues.
0: Claro.
1: Entonces, la libertad de esa persona está siendo un irresponsable. ¿Por qué? Porque él siente que su perro no hace nada. Él cree, pero las otras personas no tienen por qué saber. Los perros tienen instinto natural, instinto asesino, no asesino, pero tienen instintos animales. Entonces, estos instintos uno no los puede saber manejar, sobre todo cuando el perro es joven, que es mucho más brusco, más atrevido. Se le puede soltar la cadena de algún grado y puede morder a un niño hasta creyendo que puede jugar. Entonces, las cosas pasan. Yo no quiero llegar a tocar el cómo pasan, pero pasan, los perros muerden, ¿cierto? Bien. Por tanto, tenemos la responsabilidad civil. ¿Qué significa la responsabilidad civil? Que el artículo 23-26 del Código Civil hoy día establece que el dueño de un animal responde por los daños causados a cualquier persona o a cualquieras personas. Por lo tanto, ¿Qué incluye esta responsabilidad civil? Es que, lo primero, el dueño tiene que indemnizar económicamente, ¿ya?, los gastos médicos y farmacéuticos. Por lo tanto, si usted es víctima de una operación, de una mordida de perro o de un rajuño de gato, los gastos médicos y la farmacia las paga sí o sí el dueño y propietario. Las cirugías plásticas, uno siempre lo lleva quizás como a la mordida media simple, pero han pasado casos que le rajan la cara, pues, y quedan con un pedazo de carne colgando. No sé si te...
0: Sí, de hecho, tanto, no sé si tú te acuerdas hace algunos años atrás, bueno, voy a hablar de algunos casos. ¿Te acuerdas cuando estuvo de moda el tema de los perros pitbull? Y que asesinaron a un niño, ¿cierto? Porque se salieron de su corral, porque a todo esto el personaje que era el propietario, él estaba criando esos perros para ser los perros de pelea, y se le arrancan del... O sea, se salen del canil y lamentablemente se encuentran con el niño que era el hijo de él precisamente en casa y lo hicieron pedazo. Como también yo he visto otro que el perro le mordió la cara y hubo que hacer una reconstrucción completa. Entonces, ahora imagínate tú cuando, si no me equivoco, hace un par de semanas atrás, una señora en el sur que fue a botar la basura y lamentablemente pasaron dos perros que estaban sueltos en la calle, se dijo que eran callejeros prácticamente, y una jauría la mataron a la señora. Entonces, hay que tener, digamos, la responsabilidad cuando se logra identificar el propietario del perro, tiene que responder por todo.
1: Exacto. Mira, hay cosas bien, bien simples que de alguna forma uno dice, sí, a lo mejor lo mordió, que sea súper simple. Pero hay cosas que van mucho más allá. Por ejemplo, esta persona, la víctima de una mordida de perro, puede denunciar trastornos que no le permiten poder trabajar, le puede acusar, cierto, algún grado de dependencia, o sea que ya no es independiente. ¿Por qué? Porque está cojeando y está tres meses cojeando, y toda esa plata, toda esa indemnización la paga el dueño, y el dueño tiene que pagar los tres meses que estuvo sin trabajar, tiene que pagar la ropa que destruyó, la zapatilla que le rajuñó, es así de clara la ley. Por lo tanto, un llamado, como hablábamos recién, cierto, a que la ley quedó para quedarse. Por lo tanto, desde costear los gastos médicos, costear la pérdida de ingresos, las pérdidas de ingresos de la víctima, como los daños materiales, el juez es súper simple y claro. Y se agrava si el perro está en mi casa y yo no lo tengo registrado. Ahí ya comienza...
0: O sea, se asume todo lo que
1: hizo. Tengo que pagar lo que hizo el perro, y además tengo que pagar la multa que me pone el Estado.
0: O sea, digámoslo así: indemnización de perjuicio, lucro cesante, daño emergente, lucro cesante.
1: Tal cual.
0: Más exacto. Aún los gastos médicos, la multa y todo lo que se venga.
1: Ahora, ¿qué pasa si un perrito muerde a un niño una pierna y le saca un pedazo? Es cárcel.
0: Cárcel.
1: Es la responsabilidad penal. Es que el dueño puede ir a la cárcel si el ataque del perro provoca lesiones graves que pueden algún... No quiero irme a la muerte porque es más feo, es como más trágico. No quiero irme a tener que exagerar la ley.
0: Pero ocurre.
1: Pero ocurre. Si le saca un pedazo de pierna, discúlpenme la expresión, es una responsabilidad penal. Las lesiones o intento de homicidio por negligencia agrava la falta. De acuerdo, dijimos que no era falta, era delito. Por lo tanto, si se comprueba que el dueño actuó con negligencia inexcusable, por ejemplo, dejó el perro suelto en la calle, que todo el mundo deja el perro suelto en la calle, mucha gente le abre la puerta para que el perro salga a tomar aire o para que salga a hacer pipí o caca, no tengo idea. Pero eso ya no se puede hacer. Entonces, un llamado a la responsabilidad, un llamado a la madurez cívica, yo creo que esa palabra está muy bien hecha, a la madurez cívica, en donde yo de alguna forma, para poder albergar un perrito, no tan solo de corazón y de buena voluntad, tengo que saber inscribirlos, tengo que saber registrarlos. Si no lo voy a hacer, no sé, me acerco a alguna fundación, alguna ONG, para que ellos puedan de alguna forma tenerlo, pero si voy a abrirle la puerta a un perrito, le abro el corazón y abro la puerta de mi casa a un perrito, tengo que tener la responsabilidad de lo que significa la ley hoy en día. ¿Ya?
0: ¿Qué pasa? A ver, tengo dos cosas antes que porque nos vamos a tener que ir a la pausa comercial también, porque esto está muy interesante, llevamos tres preguntas nomás, así que ojo con eso. Mira, la tenencia responsable, y fíjate, hablamos de daño a las personas, ¿cierto?
1: Claro.
0: Daño a las personas. Uh-huh. Pero fíjate tú, una de las situaciones más complejas que se viven, sobre todo en la costa y en el secano costero, es precisamente que la gente que iba de vacaciones hacia la costa o que va por el fin de semana, lleva sus mascotas y parece que se le olvida que tiene a mascota y lo dejaba botado allá. Y resulta que esto fue creciendo de tal manera que hoy día tenemos jaurías de perros asilvestrados en la zona. Oye, a una criadera, ¿cierto?, le mataron 54 cabezas de bovino en una noche. Y no para comérselo, sino que se comieron, pero mataron todo el resto. El daño que están produciendo estos perros allá es increíble. Y aparte de eso, hay que decir que medioambientalmente hablando también es un daño, porque dejar botado un perro en la zona costera genera inmediatamente una dificultad y un deterioro al ecosistema. ¿Por qué? Porque resulta que comienzan a ocurrir hechos que dentro de cierta medida son incontrolables. Y la verdad que hablar de este tema y sobre todo lo que está pasando en el secano costero, secano interior, sectores de Pichidegua interior, La Estrella, sectores de Las Cabras, donde hemos tenido información, donde se están organizando en asociaciones de crianceros, ¿cierto?, para ver cómo paliar esta situación. Y todo va producto de no haber sido responsable en la tenencia. Porque los perros no llegaron solos allá.
1: Sí, hay un vacío legal, ¿no? y el gran choque que tiene con la ley Cholito. El vacío legal, Fernando, se da porque la ley, la 20.020, que es la ley Cholito, la ley de tenencia responsable, protege a las mascotas y animales de compañía. Esto lo estoy citando. Protege mascotas y animales de compañía. Pero no da una solución operativa ni una bajada clara frente a los problemas, ¿cierto?, que tienen otros actores dentro de la misma sociedad. Tú como bien sabes, yo soy profesor universitario de economía y me gusta la filosofía. Entonces, si aplicamos un poco la filosofía, ¿cómo es la sociedad ideal para nosotros? Nosotros tenemos que usar, se llama el velo de la ignorancia, que nos tapáramos los ojos y diseñáramos una sociedad en donde cualquier casillero que tengamos que ocupar no afecta al prójimo, ¿ya? Un poquito más enredado, no me voy a meter para allá, pero lo que quiero decir es que siempre cuando se beneficia a alguien, de alguna forma también se perjudica a unos pocos. No, la ley no cumple al 100% y dejarlo todo feliz, porque hay un grupo grande de la sociedad que son agricultores, ganaderos, hay muchos también que en la zona austral viven de la ganadería, por decirlo así. Por lo tanto, la diferencia entre un perro callejero común de abandono, que la ley está hecha para eso, la ley Cholito no protege a los perros silvestres. Ahora, tú dirás, los perros silvestres son realmente muy peligrosos porque son casi como una hiena, que no tienen esa cultura doméstica de poder acercarse a alguien y poner la cabeza para que alguien le haga cariño, mover la cola para que le encomía. Son perros que lamentablemente el debate está entre la línea con la modificación de la ley de caza. Por lo tanto, nos metemos a otra ley, que es la ley de caza, que la podríamos tocar quizás para el próximo bloque o la próxima semana.
0: Yo creo que este tema va a dar, mi querido Patricio, ¿sí?, para que, terminado el análisis de la ley de tenencia responsable, la próxima semana pueda hacer un símil y hacer, digamos, entre la ley Cholito y la ley de casa. ¿Dónde entra una? ¿Dónde entra la otra? ¿Dónde está la falencia? ¿Cuándo cambia la otra? Porque van a haber muchas cosas que van a quedar en la nebulosa por los vacíos que tiene esta norma. Porque fíjate tú, un perro, a ver, hoy día se habla de los perros asilvestrados, pero también claro. Está el perro salvaje. Pero la pregunta es, ¿quién conoce un perro salvaje? ¿Quién ha visto realmente un perro salvaje? ¿De dónde viene? Ahora, ¿por qué? Porque cuando se habla de medioambientalmente, ¿qué ocurre? Que ese perro silvestre que está en un sector, ¿cierto? Y dejaron botados otros perros que son de compañía, pero que quedaron a merced en este territorio, hubieron cruzas que no tenían que por qué haberse dado. Y esas cruzas hacen, ¿cierto?, que la población de un perro silvestre haya crecido tanto para transformarse en jaurías, donde hoy día están mezclados. ¿Y qué ocurre? Que en sectores agrícolas, sobre todo en el secano interior, se mezcla el perro silvestre, el perro asilvestrado, más aún ese perro que su propietario es descuidado, no tiene bien cerrados los cercos, su propiedad se vulnera rápidamente, y el perro que tiene ahí se sale, se mezcla con lo otro y se transforma, y al final queda la grande. O sea, es una mezcla muy compleja y que hoy día se torna un problema muy, muy complicado en la zona. De hecho, como te digo, el jueves pasado hubo una reunión muy importante al respecto. Ya los crianceros están aburridos de que se gastaron mucha plata por parte del Ministerio de Agricultura, por la Seremía también, en estudios para llegar a la misma conclusión de que se necesita respaldar a los crianceros en infraestructura para protegerse y proteger sus terrenos, ¿cierto? Para proteger sus animales, valga la redundancia, pero resulta que la plata se fue para otro lado. O sea, hay un enredo más o menos que yo creo que en algún capítulo, Patricio, deberíamos tocarlo con las leyes en la mano, ¿cierto? Y ver alguna, o visualizar alguna potencial solución.
1: Exacto. Patito, vamos a la... Perfecto, dejamos entonces para el siguiente bloque un poco el tema de la jauría. Fernando, va alineado mucho a la defensa personal, a la legítima defensa. Ahí es donde estos agrupaciones de agricultores, por decirlo así, se basan para poder erradicar un poco esta jauría, ¿cierto? En la defensa personal. Así que tenemos tema para bastante,
0: sí, y nos vemos en el próximo bloque. Vamos a la pausa, pero antes recordarte el teléfono de Abogados Martínez, +569 5700 2109, +569 5700 2109, y te espera para todo tipo de asesorías. 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
0: Así es, asesorías integrales. Vamos a la pausa y volvemos. No te vayas, mira que está interesante la ley Cholito hoy día. Ley Cholito.
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3: Son las 11 de la mañana. 53 minutos.
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6: Y continuamos en este Club de la Ventana. Estamos conversando con Patricio Martínez. 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Oye, estamos con Patricio
7: Fernando,
6: entonces, dígame.
7: Me gustaría que entráramos en tierra derecha para poder anunciar esta postulación abierta, este concurso, este fondo concursable que está abierto para poder postularse con algún proyecto para fomentar la tenencia responsable de animales. El programa está en una página web, así que atención a todos y todas las organizaciones animalistas de Chile. ¿Por qué? Porque el Ministerio de Interior y Seguridad Pública, en virtud a esta ley 21.020 de la ley Cholito, tiene una misión y objetivo que sean la promoción de la tenencia responsable de animales de compañía y los fondos concursables para este año. Están abiertos, el fondo a repartir son 630 millones, casi $600,000, ¿cierto? 630 millones de pesos, que es harta plata, y en esta oportunidad se dispondrá, ¿cierto?, para todas las iniciativas a lo largo del territorio nacional, para que puedan postular, ¿ya? Los requisitos para poder optar a estos fondos son fondos que está abierto el concurso desde el 1 de septiembre hasta el 29 de septiembre. Por lo tanto, el martes, en la noche, a las 23 horas, se cierra la postulación. Así que tenemos 36 horas todavía para que cualquier organización, cualquier persona jurídica sin fines de lucro que sea promotora de la tenencia responsable pueda acceder, ¿cierto?, a estos fondos estatales para poder desarrollar algún proyecto que tenga que ver, ¿cierto?, con la ley Cholito. ¿Quién puede postular? Las entidades, personas jurídicas, que quiere decir que organizaciones, por eso es tan importante que la gente se agrupe y se pueda formalizar, porque muchas veces uno dice, no, yo me gusta la tenencia animal y yo lo hago por caridad, pero esa caridad yo la puedo formalizar. 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
6: ¿Ya?
7: Por lo tanto, ¿cuál es mi recomendación, Fernando, durante estos últimos 6 programas? ¿Te acordás que hablábamos de una idea de negocio al principio? Después hablábamos de la ley de pago a 30 días, después hablábamos, ¿cierto?, de la ley de herencia, después tocamos el derecho de agua, hoy día estamos hablando acerca de la ley de tenencia responsable. Por lo tanto, han habido puros temas sociales. Entonces, si yo me gusta hacer lo que hago, me gusta poder cuidar y trabajar en pos de este mundo animalista, me tengo que formalizar. ¿Por qué? Porque si no me formalizo, pierdo esta oportunidad, ¿cierto?, de poder tener fondos, financiamiento estatal. Muchas veces dice, oye, me gustaría cuidar al animalito, pero es que no hay plata, nadie le interesa. Yo voy a la municipalidad me dice que sí, me dice que no, que las vacunas comienzan el próximo mes, que no han llegado las vacunas. Perfecto. Pero hoy es el minuto donde las entidades de la sexta región de Chile que tengan un poco exclusivo de la tenencia responsable de animales, hay 630 millones de pesos que están dispuestos y libres a disposición para poder financiar proyectos. Por lo tanto, ¿hay financiamiento para la tenencia responsable? Sí, lo ha hecho este gobierno y lo han hecho gobiernos anteriores. Por lo tanto, ¿qué tengo que hacer para poder, como persona jurídica, poder postular? Debo estar, lo primero, inscrito en el Registro Nacional de Personas Jurídicas. Estas personas jurídicas tienen diferentes clasificaciones. Yo tengo que estar clasificado, ¿cierto?, en las empresas o ONG, organización, promotoras de la tenencia responsable. Estar inscrito en las

0: certificado de antecedente y de representante legal. Obviamente la persona que se quiera adjudicar estos fondos tiene, no puede tener maltrato animal, pues no puede tener quizás violencia intrafamiliar, no puede tener antecedentes, por lo tanto, parte de los requisitos es ser intachable en el ámbito judicial, ¿cierto? Para todos los que tenemos alguna ONG, es parte de los requisitos para poder obtener fondos públicos. Declaración jurada del representante legal, certificado antecedente del coordinador de proyecto, la cédula de identidad, la fotografía y el RUT de la persona jurídica, declaración jurada en un formato de no incompatibilidad, presentar un proyecto, y aquí se pone más dura la cosa, que tengan los plazos definidos y que estén acorde a las bases. ¿Dónde pueden ver todos los requisitos? ¿Dónde pueden ver todos los paso a paso para poder postular? ¿Dónde se postula? ¿El calendario? ¿Las líneas de financiamiento? ¿Las consultas? ¿Postula aquí en línea? ¿Y las preguntas frecuentes? En la siguiente página web que ha destinado, ¿cierto?, el Ministerio del Interior para estos fondos concursables. Se llama Tenencia Responsable. Por lo tanto, atención a todos los animalistas que quieran poder postularse, tienen que ir a la página web tenenciaresponsablemascotas.cl. tenenciaresponsablemascotas.cl. Búsquenlo, lo pueden buscar también en la Subsecretaría de Desarrollo Social Regional, y las postulaciones están abiertas desde el 1 hasta el 29 de septiembre. ¿Te gustó este datito, Fernando? ¿No?
1: Muy bueno.
0: No todos los días uno trae un dato de que hay 630 millones de pesos para tenencia responsable, va muy alineada al tema, y también estamos diciendo la página web tenenciaresponsablemascotas.cl para que puedan presentar el proyecto. Esto la Municipalidad de San Vicente también lo anunció en sus redes sociales, ¿ya? Está en el Instagram de Dideco, dideco.zambi, y en la página principal de la Municipalidad de San Vicente, está en el Instagram, también están anunciando, ¿cierto?, estos fondos concursables de la tenencia responsable de animales. Fernando, yo creo haber cumplido acerca de las preguntas de rigor. Vamos a hacer el resumen como lo hacemos siempre para poder ir viendo, ¿cierto?, en lo concreto la respuesta de cada una de las preguntas de nuestros auditores. Y la primera decía exactamente a qué animales aplica la ley Cholito, y bueno, dijimos que dejaba animales afuera, ¿cierto?, que eran animales de producción o de ganadería. Ya no me gusta el concepto animales de producción, pero bueno, se entiende obviamente que son los pollos, ¿ya? Yo lo asocio de inmediato a los pollos. Y la ganadería, vaca, ¿cierto?, toro, bueyes, caballos, me imagino que toda la industria más ganadera. Hay controversia con el tema de los perros callejeros, lo vamos a dejar en stand-by. Lo que se apela es básicamente defensa propia, ¿ya? Por lo tanto, es tema para otro día. Ya vamos a dejar los perros salvajes un poquito afuera. ¿Por qué? Porque es un debate que podemos estar media hora tratando de poder alinear posturas. Así que es para otro día el tema de los perritos salvajes. ¿Qué perritos salvajes? Perros salvajes, si se comen, como decías tú, una producción completa ganadera, no perdonan nada, tienen un instinto asesino. Bueno, la segunda pregunta del resumen era, ¿cuáles son las obligaciones del dueño? La obligación, esto cuando uno ve la palabra obligación, no es optativo, es como que, es que yo, no, aquí no pasa nada, aquí no pasa nada. Es la típica, si le estáis poniendo color, si no. Bueno, la ley está hecha para respetarla, y si llega a enfrentar un problema, ojalá, como dice, ojalá que te pillen confesado, ojalá que tu animal esté registrado, ¿cierto? ¿Y dónde se registra? Registra tu mascota. .cl. Con el certificado y el chip, subo los certificados, subo una declaración jurada y mi animal lo tengo registrado, por lo tanto estoy cumpliendo con la ley. No estoy haciendo un favor, no le estoy haciendo un favor a la sociedad ni a los vecinos, estoy cumpliendo con mi deber cívico.

0: Todo eso obviamente podemos acceder al portal registratumascota.cl, ¿cierto? Con nuestra clave única. ¿Qué se considera maltrato? Se considera maltrato cualquier acción u omisión. No tengo por qué hacer algo. También puedo ser castigado por no hacerlo.
1: ¿Por omisión?
0: Por omisión, por supuesto. Si yo al perro lo veo ladrando todo el día y como que yo, mi cerebro anda pensando otra cosa, y el perro que ladra, es cosa que el vecino llame al asterisco 1414 y tengo la pedida encima. Y si no lo tengo inscrito, vamos pagando los 2 millones. Entonces, tomémonos en serio cómo es la cosa.
1: ¿Ya?
0: Y la cuarta pregunta, si no me equivoco, era el tema de los abandonos. Se prohíbe el abandono, tal vez que hablábamos de los gatitos que estaban en el saco.
1: Sí.
0: Ya no puedo abandonar los animales, también es un delito. ¿Cómo debo interponer las denuncias? Reunir la mayor cantidad de antecedentes objetivos, un video basta y sobra. Puedo ir a la policía de investigaciones, carabineros o directamente a la fiscalía. O al asterisco 4242, que es de la Subsecretaría de Prevención del Delito, en donde puedo reportar el maltrato animal de forma confidencial. Y por estatutos me tienen que dar respuesta. Por lo tanto, el carro de la policía va a tener que ir a ver esa denuncia. ¿Por qué? Porque está ejecutándose en los canales que correspondan. Si yo quiero hacer después una demanda civil o una demanda penal en contra de alguien por algún daño o perjuicio, bueno, ya sabemos ya que tiene que hacerlo a través de los canales y lo que se recomienda es poder contratar un abogado, ¿cierto? Ahí, abogado Martínez, estamos listos y dispuestos. Cualquier persona que tenga alguna denuncia o reclamo, ley cholito, con mucho gusto lo hacemos. No por querer perjudicar a otras personas, sino que hacer valer la ley. Si aquí la ley no la inventamos nosotros y no la inventó el denunciante ni la policía. La ley, ¿cierto?, es lo que nosotros debemos aspirar a que se cumpla. ¿Ya? Octava pregunta, si no me equivoco, hablábamos de la respuesta jurídica. La ley obliga a los municipios a contar con estrategias de esterilización y educación. Por lo tanto, no es un favor que la municipalidad lo haga, no es un favor, ¿cierto?, con que esterilicen y hagan educación, sino que la ley 21.020, la ley Cholito, la ley de tenencia responsable, obliga a los municipios a contar con esta estrategia. Ya específicamente San Vicente lo están haciendo, implementan de manera periódica fondos de esterilización masiva de caninos y felinas gratuitas. En género femenino, porque es esterilización, por eso son caninas y felinas.
1: Perfecto.
0: Ya. Termino con esto último. Me gustó mucho la historia de la ley Cholito, entender de dónde nace la ley, por qué nace. ¿Qué pasaba antes? Me gustó mucho esa parte inicial del programa, Fernando, también lo rescato, de que antes de la ley Chorito no era visto como un ser pensante, no podías matarlo, podías agredirlo, podías darle comida y nadie reclamaba, y la ley estaba a ciegas en este aspecto. Así que hoy día los animalitos son parte de la familia, por lo tanto también tienen sus derechos, ¿ya? Saludo para Milo Flores, para mi tía Inés Peña Quesada, mi tío Pedro Peña, que tienen muchos animalitos y gatos, y ellos me están escuchando y me pidieron este programa para poder concientizar a la sociedad con respecto a la ley, a la obligación y al deber cívico. No es un favor, es un deber cívico. Así que, desde ya, muchas gracias, Fernando. Si el juez determina que las penas alternativas son suficientes o no son suficientes para disuadir la gravedad del acto, quiero quedarme con esta frase final, que ya los temas no son civiles, sino que son penales. Por lo tanto, me puede ir hasta 3 años a la cárcel por maltratar o agredir a un perrito, y soy grabado y soy denunciado y pierdo el juicio, me voy a la cárcel por gil. ¿Por qué? Por no educarme, por no concientizarme, por no tener el respeto a la sociedad y menos a los animales, que hoy día pasan a ser, no hoy día, desde el 2017, a través de esta ley, que la acabamos de ver de forma profunda, pasa a ser, ¿cierto?, un criminal. Por lo tanto, bienvenida a la nueva ley, que se haga valer la ley en su integridad y obviamente que todo esto sirva para el desarrollo de esta tenencia. ¿Te gustó el programa, Fernando?
2: Por supuesto que sí, ¿no? Yo creo que ha sido uno de los, por no decir que todos los programas son buenos, pero este específicamente toca un punto muy sensible y sobre todo la gente que nos está escuchando en Litueche, en Estrella, en Marchihue, en Peumo, en Pichidegua, Las Cabras, sobre todo acá en San Vicente, hacia Coltauco. Esto es una materia muy, muy importante para saber cómo es la tenencia responsable, a qué te arriesgas, por qué tienes que cuidar tu mascota y ser responsable con ella. 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
0: 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Ya hay muchas cosas, te contaba, así que hay un abogado tributario que es extraordinario, pero a mí como comercial se me arranca porque son cosas muy específicas, ¿cierto? Y hay abogados penales que tienen su especialidad, por lo tanto, hay cosas que pastel a sus pasteleros. Tenemos varias especialidades, abogados ya consagrados, ya hemos ganado un juicio de la ley Cholito en San Vicente, también lo conté dentro del programa, por lo tanto, a denunciar, ¿cierto?, a los maltratadores y obviamente, ¿cierto?, a concientizar a esos malos tratadores para que no los denuncie, pues no voy a cambiar cuando me denuncie, tengo que cambiar, me están diciendo que la ley está delicada, por lo tanto yo solito comienzo a mejorar, ¿cierto?, mi conducta frente a mis propios animalitos. Así que muchas gracias, Fernando, muchas gracias a la Sexta Región, muchas gracias a todos los que me escuchan, mis conocidos, saludo a todos mis familiares y nos vemos la próxima semana con otro tema que pueda tener este impacto social de apoyo y ayuda informativa.
2: Así es, gracias Pato, nos vemos.
0: Chao, Fernando, chao.
2: Ahí estaba Patricio Martínez, ¿cierto? 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Esto es el Club de la Ventana. ¡Mira quién llegó! El Chico Trujillo, a esta hora en el Club de la Ventana.

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Con nosotros, señoras y señores, el Club de la Ventana está en el aire.

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2: Son las 12 del día, 52 minutos.
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2: Hoy una muy buena mañana, terminando nuestro espacio con un día maravilloso, ¿eh? Un día muy, muy lindo. Tenemos que decir que son la 1:19 y yo no puedo no saludar a quienes hacen posible que estemos siempre con ustedes. 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
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Señoras y señores, ya nos queda poquísimo de programa. El club está en el aire.

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1: Y ya comenzamos a despedirnos nosotros de este espacio hoy día, un poquito más temprano, puesto que tenemos que hacer una cosita antes de retirarnos. 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Nos encontramos el próximo sábado cuando digamos nuevamente: aquí estamos otra vez en el Club de la Ventana. Chao, chao.
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2: Es la 1:00 p.m. 52 minutos.
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2: 2:51 PM.
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0: Hola, hola, ¿cómo están? ¿Cómo están? Gusto saludarles. Muy, pero muy buenas tardes. Hoy, buenas tardes, Chile, buenas tardes, caribeña. 3 de la tarde ya con 20 minutos en vivo en La Caribeña a través de la radio La Caribeña, la que sí suena y suena bien. Hoy, en el día de hoy vengo acompañado, oiga. De la Julita, que ya está con nosotros hoy día. Hoy en día ya le pone bueno hoy día a la Julita. Hoy día le vamos a mostrar las perillas aquí. Vamos a enseñarle cómo se para y cómo
1: se encoge.
0: No. ¿Cómo se para la música y cómo reproducir la música? ¿Cómo estás, Julita? Gusto saludarla, buenas tardes.
1: Hola, hola, muy buenas tardes a todos los caribeños y caribeñas. Y a usted también, Manolito, aquí feliz de estar compartiendo un ratito con ustedes. Oiga, un poquitito tarde, llegamos temprano, ¿ah? Pero hubo un percance y estamos ya por lo menos saliendo ahí al aire para acompañarles un rato.
2: Oiga, ¡cállate, mierda!
1: Bienvenido a todos los caribeños y caribeñas que están en la sintonía.
0: Así es. Oye, vamos a... Oye, me escucho como raro hoy en este micrófono. Me escucho como raro, está como muy bajo. No sé quién bajó
1: el pedestal.
0: No sé quién bajó el pedestal aquí, ¿eh? Pero me imagino quién puede decir. Me imagino. No voy a dar nombre. ¿Ah?
1: ¿Alguien que estuvo en la mañana puede ser?
0: Puede ser que alguien abrió la ventana.
1: Claro.
0: Y con el viento se...
1: Bajó.
0: Bajó el micrófono.
1: Claro. Oiga, demos un numerito ahí de teléfono para que la gente ahí nos pueda, los auditores, puedan enviarlos ahí su WhatsApp. Audio, si están celebrando algún onomástico. Cumpleaños, aniversario. Hoy día domingo 27 de septiembre. Uy, cómo pasa el tiempo. Hace unos días atrás estábamos esperando el 18 y ya ahora ya estamos finalizando casi ya el mes de septiembre. Y bienvenido octubre.
0: Oiga, hoy día celebramos Vicente, que está de onomástico hoy día, ¿eh? Para todos los bichos, para todos los Vicentes.
1: Vamos a saludar entonces a todos los Vicentes que están en la sintonía y a los que no están, también. Yo tengo uno, Vicente de ahí de Pichidegua, Vicente Nacho.
0: ¿Quién es el Vicente Nacho? ¿Cuál
1: es familiar él? De la Jacqueline.
0: Ah, ya.
1: Sí.
0: El Vicente Nacho, ¿ah?
1: Sí. Así que estamos saludando ahí a todos los Vicentes. Vamos a dar el WhatsApp acá de La Caribeña, que es el +569 40 58 35 05.
0: Y el teléfono de la radio, el 722 90 59 46. Y el nuevo número. Hoy me borraron el número, ¿qué pasó?
1: Ah,
0: a ver, ¿qué pasó aquí? Que me borraron el...
1: ¿El número nuevo?
0: No sé qué pasó aquí, oiga. No.
1: Va a haber que preguntar por el número nuevo entonces, porque estaba ahí en carpeta.
0: No, el teléfono es el 227976844, pero aquí me parece está en solicitud. No sé qué pasó. No. Algo pasó con este
1: número.
0: Este teléfono. Ya. Bueno, si hay alguien en sintonía, anoten este número, el 227976844. A ver si me pueden pegarme una llamadita ahí, a ver si es que le entra la llamada.

0: adentran es porque se echó a perder el teléfono.
1: Vamos a saludar ahí a las rositas que siempre están en la sintonía, al pariente Ricardo Guajardo. Vamos a saludar a la Rosita ahí de Comodoro Rivadavia y también a la Rosita de los Maitenes, que estos días la hemos estado escuchando ahí en la radio junto a nuestro gran amigo Sebastián Tatán Zamorano.
0: Oye, tenemos audio por acá. Aló, buenas tardes.
2: Hola, hola, mi corazón. Es de las 2 de la tarde que lo estoy esperando yo.
1: Mire.
2: Acá ya te estoy escuchando. Descansando y esperando que empiece el programa de la Caribe. Bueno, espero que anden muy bien los dos. Por lo menos hoy el chavito no está solo porque no entiende mucho. Tiene su secretaria que le da toda la información. Bueno, eso sería todo y pasarme un buen tema. Vos, mi hermosa, elegirme un tema para mí. Bendiciones.
1: ¡Cállate, mierda! Ahí estaba la Rosita de Comodoro Rivadavia. Oiga, un saludito ahí para Juanito, su esposo, y para toda la familia ahí que están en la sintonía en Comodoro Rivadavia, Argentina.
0: Oye, por acá también nos mandan un mensaje. Dice, hola, amigo Manuel Páez. Dice, aquí compartiendo con mi suegro y el nene. Y el Lisandro, Lisandro, la Nati, la buena Nati, ahí está la buena Nati, ahí también, la Scarlett, ya, la Scarlett también, ahí está.
1: ¿Quién es Oscar?
0: ¿Y quién más? El Ramón Luis y la Laurita, la Laura ahí, y el... Nel Nene, ¿eh? Está en la sintonía de nosotros por allá. Están por ahí escuchando la caribeña, la que sí suena y suena bien.
1: Un saludito para toda esa familia ahí que está compartiendo en familia. Un saludo ahí para todos ellos que están en la sintonía ahí de la caribeña, la que sí suena y suena bien.
0: Oye, vamos a la música, vamos a las canciones. 3 de la tarde con 27 minutos en vivo en la caribeña. Hoy comenzamos con esto. Esto es el Llanero de Ñuble. Esto lleva por título Hay Amor en la Caribeña, la que sí suena y suena bien. Sean todos bienvenidos al Super Show de la Caribeña.

0: Ya, hoy estamos de vuelta, estamos de regreso, ¿ah? Para continuar disfrutando lo que es la música a esta hora de la tarde, tarde de día domingo, ¿ah? Saludamos a quienes están en la sintonía de la caribeña, la que sí suena y suena bien. Oye, saludamos a quienes están, por supuesto, de onomástico, de cumpleaños, de bautizo, de matrimonio, de separación, ¿ah? También le enviamos un tremendo saludito ahí para que disfruten la separación.
1: Oiga, ¿disfrutarán la separación?
0: No,
1: ¿la celebrarán?
0: Algunos todavía andan tomando, oiga, ¿ah?
1: Todavía la celebración. Claro. Oiga, vamos a saludar ahí de forma muy especial, que nos pidieron que la saludáramos hoy día, a Rosita Pino y a Catalina, que están en la sintonía, fieles auditoras también de la caribeña. Y de pasadita vamos a saludar a Natalia y a nuestros grandes amigos, como lo son Teresa Yáñez, y también al vecino Ricardo, que también están ahí en la sintonía.
0: Así es. Oye, vamos a irnos con llamaditos a esta hora de la tarde. Aló, buenas tardes. Aló. Aló, buenas tardes.
2: Sí,
0: hola, este weón, qué chucha.
1: Aló.
0: No, se nos fue. El pelado, me parece que escuché la voz del pelado de este chiquillo, ¿cómo se llama?
1: Oscar.
0: El Oscar Pérez. Alguien, no sé si... Oye, ¿quién tiene las patas de onda, oye? Escuché solamente... Oye, tenés las patas de onda, hija.
2: Aló,
0: buenas tardes.
2: Aló,
0: buenas tardes.
1: Oye, tienen que correrse.
0: Aló,
1: buscar señal. Aló,
0: sí, ¿me escucha usted a mí o no?
2: Sí, aló.
0: Aló, ¿cómo está? ¿Con quién hablo? Lo escuchamos, claro. Oscar Pérez, ¿cómo está? ¿Y oye?
2: Bien, aquí más o menos, y estoy con mi suegro.
0: Sí, no, si te caché que estáis más o menos. Oye, Oscar Pérez, ¿a quién le decían que tenía las patas de onda ahí?
2: A mí, aquí, mi suegro, que quería comprarme una ojota, con ojota yo acá, que ando con zapatos nomás,
0: pues. Ah, ya, o sea
1: buen regalo.
0: Tenés que comprarte una ojota de esa marca Goodyear.
2: Sí, después pues, voy a comprar una jodita, que no es jodita, porque no que con la fuera de onda, pues.
0: Sí, tenés que pegarte una añadida, pues.
2: Ah,
0: ¿cómo?
2: No, si me dañas todos los días.
0: Ya. Oye, peladito, ¿con quién estáis por ahí, oye?
2: Mira, estoy aquí con el Luis.
0: ¿Ya?
2: No, ya. Estoy con mi suegro ya.
0: ¿Ya?
2: No. Con Monoco, que decía. Ah, conocido acá, Monoco en Maitena.
0: El Monoco. Saludos al Monoco ahí. ¡Monoco!
2: ¡Monoco! Ya, espera, te lo paso.
0: Anda ahí arriba de la pelota, Monoco.
2: ¡Aló!
0: ¿Cómo estáis, Monoco?
2: ¡Aló!
0: ¿Ves? Salió peor que el oso. ¡Aló!
2: ¡Aquí está el Monoco!
0: ¿Cómo estáis, Monoco?
2: ¡Yo soy el Monoco!
0: ¿Cómo estáis, Monoco?
2: ¿Cómo estás? ¡Aló!
0: Bien, aquí cagado, sé nomás, pues.
2: Ya veo, lo que estén bien.
0: Andamos
2: yo ando por aquí en el campo, todavía en la tierra.
0: Ah, ya.
2: Y pongan el silla.
0: Ya, oye, Monoco.
2: Ya.
0: Andáis arriba de la pelota, ¿o no?
2: ¿Cómo?
0: Andamos. Oye, pelado, andamos más desenchufados que una plancha de campo, hombre.
2: Oye, aquí está con su
0: Monoco. Monoco anda más perdido que el Teniente Bello.
2: Oye, aquí tengo a Nene, al Sandro, a la Nati.
0: Ya.
2: ¡Está perdido, anda Monoco! ¡Ese no va!
1: A la buena Nati.
0: Ya, a la buena Nati, ¿ya?
2: Claro, venga, la carne es a dos, me echa una yegua.
0: Maestro. Oso.
2: ¿Es el Monoco?
0: El Monoco.
2: Venga,
0: oye, ¿por qué no amarran al Monoco ahí, Juan?
2: No.
0: Ya, peladito. Oiga, un gusto haberlo escuchado ahí. ¿Aló? A través del teléfono. Aló, ¿con quién hablamos? ¿Con quién hablamos?
3: Usted habla con la Laura.
0: ¿Cómo está Laurita?
3: Bien, oiga, ¿y usted?
0: Bien, ahí se escucha mejor, ahí se escucha mejor. El otro anda hablando duro. Dígame.
3: Oiga, mi papá está así porque está fónico. No, es que porque anda arriba de la pelota y tiene 90 años.
0: ¿90 añitos?
3: 90 años tiene mi papá y todavía se la puede aquí en la parcela.
0: Mire, qué bueno, oiga, mire. Oiga, y el pelado que está recién con los 40 años y anda pena.
3: El pelado no se pone ni las palas, pues.
0: No, oiga, no lo llevo más al veterinario, ¿no?
3: No, a los 6 meses le toca.
0: Ya, a los 6 meses tiene que guiarlo con un bozal, porque los perros grandes, los grandanés, esos son bravos.
3: Está guapo.
0: Ya, por Laurita, oiga, ¿alguna canción ahí para su gente ahí que está en la sintonía de la radio?
3: Cualquiera, una bonita nomás, oiga, si mi papá conversa así porque está fónico.
0: Ah, ya.
1: Oiga, sí. Tiene una gran bendición ahí de tener ahí a su papito con 90 años, Laurita.
3: Sí, oiga, 90 años ya tiene mi papá.
0: Mire, qué bueno. Bendición entonces,
1: oiga. A cuidarlo nomás, Laurita, a su viejito ahí.
3: Oiga.
1: Dígame.
3: Caso, ¿le puede poner la canción El Rey de la Pobreza?
1: El Rey de la Pobreza. ¿Quién la canta, sí, Laurita?
3: No tengo idea. Ah, Los Llaneros de la Frontera.
1: Los Llaneros de la Frontera. Sí. De ahí le vamos a programar esa
3: temita. Saludando a mi papá, que yo creo que deja chico a todos estos viejos que están aquí.
1: Sí, yo creo que sí, por Laurita.
3: A todos, mi papá, yo por mi papá me saco el sombrero aquí y en la quebrada aquí.
1: Muy bien, Laurita. La felicito de tener ahí a su viejito. Cuídelo y ámelo mientras esté con usted ahí.
3: Cierto, así es, polla.
1: Sí.
0: Bueno, ahí lo tenemos listo ya. Bien. Ahí lo tenemos listo el temita a Laurita para su papito, ¿ya?
3: Ya, listo, muchas gracias.
0: Listo, igualmente.
1: Ya, chao, chao.
0: Chao, chao. Ahí está para Laurita, oiga.
1: Oiga, 90 años su viejito.
0: Pareja ahí del peladito, oiga, del pelado del...
1: Oscar Pérez.
0: Oscar Pérez, ¿eh? Saludito para Oscar Pérez, a su suegro, con 90 años ahí su suegro, ¿eh?
1: 90 años.
0: 90 años, ¿eh?
1: Ahora no, y... cualquiera tiene 90 años.
0: No, yo, bueno, nosotros ya con 50 ya andamos apenas. Y sí, mire, con 90 años, imagínese, ya, y todavía se la puede ahí para trabajar su tierra.
1: Y Laurita decía que él le pone la pata encima a todos los que están ahí con, sí, ellos.
0: A todos, sobre todo al yerno.
1: Al pelado.
0: Sobre todo al pelado.
1: Oiga, le vamos a dedicar al tiro su temita ahí para Don Monoco.
0: Para Don Monoco, para el
1: Tata ahí que está en la sintonía escuchando también la radio.
0: La Caribeña, la que sí suena.
1: Sí, no, El Rey de la Pobreza.
0: El Rey de la Pobreza.
1: Ahí viene. Por Los Llaneros de la

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1: Oye, ahí estaba sonando por supuesto el tema de los llaneros de la frontera, ¿eh? Por supuesto,
2: El rey de la pobreza.
1: Hoy saludamos ahí a nuestro gran amigo, el gran Monoco, ¿eh? ¿Ah? Así que el gran Monoco ahí, suegro del Oscar pelado Pérez. Oscar Pérez, ¿eh? Hoy saludito ahí a su hija también, a
2: Laurita.
1: Laura Martínez, ¿eh? A Laurita Martínez, que está en la sintonía de nosotros. Oiga, yo me lo imaginaba, el papá de Laurita. Se lo imaginaba, Julita, más alto.
2: Alto y flaco.
1: Ya, oye, la verdad es que no se le nota los años.
2: No se le notan los 90 años, no.
1: Al Monoco, ¿eh? Oye, ¿estáis bien todavía, Monoco? Te quedan todavía resorte, oye, ¿eh?
2: No, felicitaciones ahí para Laurita, que está ahí junto a su papito y a toda la familia.
1: Sí, oye, saludamos también a quienes hace imposible que estemos nosotros cada día a través de la radio. 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Oye, avanzamos esta tarde de día domingo a través de la radio.
2: Oiga, Manolito, yo quiero enviar un saludo, usted sabe, y bueno, yo cada vez que venga siempre lo voy a recordar, siempre lo voy a tener en mi corazón. Besitos al cielo ahí a nuestro gran amigo, quien fuera en vida, a Alex Zamorano, que él también era un fiel auditor ahí de la radio. Yo cada vez que venga lo voy a estar saludando porque siempre lo llevo ahí en mi corazón y sé que hay mucha gente que lo lleva ahí en su corazón. Así que un saludito ahí y besitos al cielo para el Alex Zamorano.
1: Y ahora sí. Oye, y también queremos saludar también al cielo, ya que se fue unos días atrás, ya, más bien dicho, unas semanitas atrás, en un voraz incendio, ¿eh? Nuestro amigo Manuel. Alias El Pájaro, ¿eh? Que trabajaba acá en el terminal de buses San Vicente Tahuatahua, que no subimos más de la, ¿eh? No subimos más
2: del pajarito,
1: no sabemos si todavía está en el
2: servicio médico legal.
1: En el servicio médico legal, que están haciendo los peritajes todavía, ya, no sabemos nada de él. Si sí, lo habrán soportado, no sé, la verdad es que no hemos sabido nada, ya. Si hay alguien en sintonía de la radio que sepa algo de cómo va el proceso, ya, de nuestro amigo El Pájaro, ya, por favor, si se pueden comunicar con nosotros y a través del teléfono de la radio, ya, y también los den
2: alguna información
1: porque la verdad que le teníamos harto cariño ahí a nuestro amigo Manuel. Y de ese día del voraz incendio no se supo más de él, ya. Bueno, sabemos que él era la persona que encontraron ahí calcinado, ya, en intermedio de todo lo que es los escombros de lo que fue el incendio. Pero más allá no sabemos. Ya, si hay alguien en sintonía que tenga alguna información.
2: Lo único que sabemos, Manolito, es que tiene un familiar, una hermana, que vive ahí en Pichidegua. Es lo único que yo sé. Si alguien de ahí de Pichidegua tiene alguna información de ahí, de nuestro gran amigo, y siempre lo vamos a recordar con el corazón llenito de alegría. Yo siempre lo conocí, ni siquiera sabía cómo se llamaba, por El Pájaro. ahí, bueno, él trabajaba ahí en el terminal y siempre lo conocí. Y nosotros días antes habíamos estado con él compartiendo. Siempre él tiraba la talla de que, oiga señora, se le quedó el perro atrás o le puso la cadena al perro. Y el Manuel también con su travesura, terraje comía, compré alimento ahí para los pájaros. Así que, no, un gran, gran, gran amigo. Y a los grandes amigos se les recuerda y se les recuerda bien.
1: Ya, vamos a irnos con un temita más. Vamos a ir con un temita y luego nos vamos a la pausa comercial, ¿eh? Vamos a un temita musical a través de la radio La Caribeña, la que sí suena y suena bien. Y después nos vamos a la pausa comercial con otros gentiles patrocinadores que forman parte de la programación de la radio. Vamos a un temita y luego a la pausa comercial.

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2: Son las 3 de la tarde, 54 minutos.
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0: Ya, estamos de vuelta, estamos de regreso, ¿eh?, para continuar disfrutando lo que es la música a esta hora de la tarde de día domingo, ¿eh? Saludamos a quienes están en la sintonía de nosotros, a la gente que se integra a la sintonía de la Radio La Caribeña. Le enviamos un tremendo saludito a esta hora de la tarde, ¿eh? Recuerden, ya son las 4 de la tarde, ya con 7 minutos, 4 de la tarde, ya con 7 minutitos en vivo y en directo para toda la región y para todo el mundo, para que usted se conecte con nosotros y sea parte de nuestra programación musical a través de La Caribeña, la que sí suena y suena bien. Hoy vamos a continuar con buena música, vamos a continuar con canciones a esta hora de la tarde. Hoy teníamos más audios ahí a través de nuestro WhatsApp de La Caribeña. Aló, buenas tardes. Oye, no se escuchó nada, Rosita, no se escuchó nada el audio, así que para que mande nuevamente el audio, pero más cerquita porque no se escucha nada. Oye, saludamos a quienes están en la sintonía de nosotros a esta hora. ¿Tienes saludos por ahí o no, Julita?
1: No, Manolito, por el momento no nada, porque no estamos transmitiendo en vivo. Pero sí vamos a saludar a mi hermano Juan León y a mi cuñada Jacqueline Correa, que nos están escuchando allá en Los Olmos, en Pichidegua. Y en Los Olmos está mi madre Rosalía Pinto y mi hermana también, que están en la sintonía. Oiga, de pasadita igual vamos a saludar ahí a la Rosita de los Maitenes. Y también al pariente Ricardo Guajardo de San Miguel de Viluco, que también él es fiel auditor ahí de la radio La Caribeña, la que suena y suena bien. Oiga, envíennos audios ahí al WhatsApp de La Caribeña. Vamos a saludar también ahí al primo Ricardo, que me extraña que no haya hablado. Capaz que esté durmiendo porque dijeron que se iban a acostar como a las 4 de la mañana, así que... saludito ahí para el primo, para la prima Nelly también, para toda la familia Guzmán ahí, que siempre sintonizan ahí, de donde el primo Ricardo, sintonizan la Caribeña.
0: Ya, hoy vamos a continuar con buena musiquita, buenas canciones a esta hora. Recuerde que estamos en vivo y en directo para toda la región y para todo el mundo ahí, para que usted se conecte con nosotros, ¿eh?, y sea parte de la programación musical de la radio La Caribeña, la que sí suena y suena bien. Hoy saludamos ahí a Ricardo Roja, que debe estar en la sintonía de nosotros, oiga, con un dolor de cabeza, me lo imagino, oiga, ¿eh? Me lo imagino ahí. El dolor de cabeza que tiene que tener este pedazo animal, oiga.
1: Ah, pero que... ¿verdad que esta noche quería ir a las niñas?
0: Sí, queríamos ir a las niñas, pero no quise ir yo porque gastaron plata.
1: Sí, claro, y al primo le quitaron la plata antes.
0: Sí, no, y la cagamos porque antes de ir yo... Ya me había gastado la plata ya yo, así que no había cómo ir.
1: No había que... presupuesto.
0: Exactamente, esa. ¿Y cómo claro. lo supo?
1: Claro.
0: Mírenlo. Oye, pero si no está el primo, me apaña mi prima, vos, ¿eh? Dice, hola primo, dice, saludo ahí a la Débora. Ah, a la Débora, que está en la sintonía de nosotros, esta chiquilla
1: la
0: siempre.
1: Débora,
0: está.
1: Saludito sí. ahí para la Débora.
0: Sí, ella se lo
1: devora. ¿Qué Débora? Se lo devora todo.
0: Sí, se lo devora todo, está bien, ¿eh?
1: Esa es la Débora, la prima. Saludito, prima, ahí que también está en la sintonía. La prima Débora.
0: Sí, la prima Débora. ¿Cómo estáis, primita? Gusto saludarte, cariño, para ti y para tus hijas. Bueno, y para toda la gente que está en la sintonía de la radio La Caribeña, la que sí suena y suena llena. Aló, buenas tardes. Aló.
2: Aló, buenas tardes.
0: Sí, buenas tardes, don Amable. ¿Cómo está? Gusto saludarle.
2: Bien, pues, amigo Manolito.
1: Hola, don Amable Herrera.
2: A usted y a la señora Julita. Me parece que están bien.
1: Sí, gracias a Dios, sí. Bien, bien, gracias a Dios. ¿Cómo está usted, su esposa?
2: Bien, aquí está escuchándola también, está costureando.
1: Ay, qué bueno. Un saludito ahí para ella también.
2: Sí,
1: que está
2: estamos bien, gracias a Dios.
1: Qué bueno. ¿Y usted?
2: Sí, más o menos un poquito más viejito nomás, porque ya el jueves 25 cumplimos 77, así que estamos más viejitos ya.
1: Ah, yeah. Cada vez más joven, don Amable. Qué viejito, cada vez más joven.
2: Sí, gracias, gracias.
1: Ya, de nada.
0: Sí. Oiga, don Amable.
2: Oiga, estamos escuchándola con un nietecito aquí.
0: ¿Ya?
2: Y le gusta harto, si fuera posible, quiere escuchar Como una flor de Selena, parece que.
1: Selena. Sí. Como la flor, sí.
2: Claro, le gusta a Tomás.
1: Tomás le gusta esa canción. ¿Qué edad tiene Tomás?
2: Sí, él la canta. Cumplió hace poquito 4 años.
1: ¡Oye, chiquitito! Ahí está.
2: Ya, y le voy a decir, la lleva cantadita.
0: Ya. Mire, qué bueno. Buena. Oye, ¿cómo se llama el ¿cómo se llama
1: el nieto?
0: ¿El nieto?
1: Tomás.
2: ¿El nieto?
0: ¿Sí?
2: Tomás Alejandro Quintanilla Herrera.
0: Tomás Quintanilla Herrera. Oye, saludo Herrera, ahí para el Tomás, que está en la sintonía de nosotros. Oye, por ahí te vamos a colocar la canción, Tomás, para que lo cante, ¿ya? Para que la cante ahí junto a la Selena, en la caribeña.
2: Ya, muchas gracias, me alegro y lo sigo escuchando y me alegro que estén bien usted y la Julita.
0: Igualmente para nosotros, por don Amable, esperar que
2: siga cumpliendo, por atenderme.
0: Siga cumpliendo muchos añitos más. Así que.
2: Ya, gracias.
0: Saludo ahí a su gente, a su señora ahí que está custodiando ahí.
2: Sí, aquí está escuchándola también, estamos afuera en el patio escuchando la radio.
1: Ah, qué bueno. Ah, que está rico el día como para estar ahí al solcito calentándose. Un saludo y un besote gigante ahí para Tomás Alejandro, que está en la sintonía junto a ustedes.
2: Sí, aquí está sentadito al lado mío escuchándolo.
0: Mire qué bueno. Hoy un abrazo tremendo, ¿ah? ¿Eh? Cuídese, don Amable.
2: Ya, listo, Manolito. Igualmente ustedes.
0: Listo.
2: Que tengan buen regreso a casa después de su trabajo. Gracias.
0: Listo, muchas gracias, don Amable.
1: Gracias, gracias.
0: Que esté bien. Chao, chao.
2: Igual, chao.
0: Ahí estaba don Amable Herrera, ¿eh? Del sector norte de nuestra comuna.
1: Hacía tiempo que no sabíamos.

0: Oiga, de pasadita vamos a saludar ahí a nuestro gran amigo también, Carlitos Zúñiga.
1: Sí, de ahí estoy hablando, así que no le quise dar el nombre. No sé qué me mandó este weón ahí, una foto ahí.
0: Ah, pero no importa, yo igual lo voy a saludar ahí. Él es nuestro reportero.
1: Reportero a cargo del móvil, ¿no? Sí. Este weón, creo que arriba hay unos pájaros ahí, dijo, hay unos pájaros.
0: ¿Ya?
1: ¡Ah! ¡Anda de Uber! ¡Ah, ya!
0: ¡Anda de Uber! Saluda ahí a Carlitos Zúñiga y saluda a la familia y a sus hijos también, que son fieles auditores ahí de la caribeña.
1: Dice, un saludo para los trabajadores de la panadería Carmencita de Pichidegua, dice, y para el panadero Cristian Núñez. Y la vendedora Estrella, pero no le puso el nombre de la vendedora Estrella, ¿no?
0: Que a lo mejor se llama Estrella. Oiga, Cristian siempre habla en la semana saludando ahí la panadería Carmencita. Yo la conozco, yo fui a comprar cuando vivía yo ahí en Malpaso.
1: Bueno el pan, ¿no?
0: Excelente. Bueno. Excelente, sí. Y todo barato ahí. Yo conozco la.
1: Oiga, pero esta panadería de Pichidegua, ¿usted vive en Malpaso? ¿La Almagüe, pues, Julita, cómo?
0: No, yo viví en Malpaso de Pichidegua. Yo viví al frente, antes estaba ESBI ahí, la oficina de ESBI, y ahora creo que hay un jardín ahí.
1: Ah, ya.
0: Ahí
1: ya.
0: Yo vivía, y la panadería está un poco más yendo hacia Pichidegua.
1: Ah, buena.
0: Sí, pero
1: esperando
0: yo
1: vivía ahí. A la. Esperando a la gente que viene de Chillán. Ah, buena. Saludito ahí a la gente que viene llegando desde Chillán, oiga. El Uber ya está ahí, ya está dispuesto ahí, El Uber ya está.
0: Carlito anda ya.
1: No, porque Carlito está ahí de Uber aquí en San Vicente.
0: Sí, está esperando a la mamá, pues la mamá no anda en Chillán.
1: Me lo imagino que debe ser la mamá que anda en Chillán.
0: Sí, parece que yo escuché que la mamá andaba en Chillán por el paseo de los adultos mayores.
1: Ah, de ver aquí este estaba de dueño de casa, pues.
0: Ah,
1: ves,
0: a mí no se me olvida.
1: A ver, aló. Habla, hombre. Aló. ¿Qué pasó?
0: ¿Se escucha ahí atrás?
2: A Carlos Zúñiga se lo comió el Osvaldo. Pregúntele qué le pasó en el packing ahí arriba del techo. Bueno, el otro día le contemos, pero para que le pregunte.
1: Oye, ¿por qué se escucha tan despacio los audios?
0: ¿Los audios?
1: No sé, a él.
2: Aló, Manuel Páez. A Carlos Zúñiga se lo comió el Osvaldo. Pregúntele qué le pasó en el packing ahí arriba del techo. Bueno, el otro día le contemos, pero para que le pregunte.
1: Carlitos Zúñiga te trae el. Oye, te. Ah.
0: Se las trae Carlitos Zúñiga.
1: No, le están echando el agua ahí. Ya, vamos a la música, vamos a las canciones para el sector norte de nuestra comuna. Para el sector del Manzano de Zúñiga.
0: ¿Para Mateo?
1: Para Mateo.
0: O Tomás.
1: ¿Cómo?
0: Tomás Alejandro.
1: Ya, para el nieto de ahí de
0: Tomás,
1: de nuestro amigo
0: Amable Herrera.
1: Ya, de don Amable Herrera y su señora. Ya, aquí está Selena. Esto es Como la Flor.
0: Como la Flor.

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0: Oye, estamos de vuelta, estamos de regreso, ¿ah? Para continuar disfrutando lo que es la música a esta hora de la tarde, y eso a las 4 de la tarde, ya con 23 minutos, 4 de la tarde, ya con 24 minutitos.
1: Y la horita va avanzando rapidito, rapidito. Hoy en día nos audio ahí al WhatsApp de la Caribeña saludando ahí, si tiene algún panorama, está en algún asadito. Usted nos puede enviar audio ahí al más 569-40-58-3505. WhatsApp de La Caribeña. Queremos
0: más. Oye, vamos a continuar con buena programación musical a través de la radio La Caribeña, la que sí suena y suena bien, ¿ah? 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Así es, bien fácil, comunícate con nosotros y sé parte de nuestra programación musical a través de la radio. Recuerda que estamos en vivo y es a las 4 de la tarde, ya con 24 minutos. 4 de la tarde, ya con 24 minutitos en vivo en La Caribeña.

0: Oye, seguimos disfrutando de la mejor programación musical a través de la radio. Ya son las 4 de la tarde, ya con 26 minutos. 4 de la tarde, ya con 26 minutitos en vivo. En la caribeña. En la que sí suena y suena. No, váyanse la. No, oye, saludamos ahí a Carlitos, que está por ahí. Está de Uber, ¿ah? ¿Eh? Está de Uber, ¿ah? ¿Eh? Está de Uber por ahí, Carlitos Zúñiga, oiga. Creo que está como 4 horas esperando a la mamá ahí en el teléfono. Creo que le salió callo en el cachete izquierdo. Ya, vamos a irnos con más llamados telefónicos a esta hora de la tarde. ¿Eh? Aló, buenas tardes. Aló.
1: Aló.
0: Buenas tardes.
1: Buenas tardes, señor.
0: Sí, buenas tardes. ¿Con quién hablamos?
1: Sin saber, amigo, ya, amigo Manuel Páez.
0: ¿Cómo está mi amigo Oscar Pérez?
1: ¿Cómo se ve? Yo ahí presente, siempre presente, no importa que me arreten, pero ahí presente con usted, güey.
0: Oiga, Oscar Pérez, ¿cómo está ahí? ¿Cómo está la gente ahí del sector Los Maitenes?
1: Todo bien aquí compartiendo aquí, como le dije ya, con mi suegro, el nene, mi yerno,
0: ¿ya?
1: La labrita, y yo acá, y la Nati, y mi hija, la Scarlett.
0: La Scarlett.
1: Así, pues.
0: Oiga, estuvimos viendo ahí la foto de su suegro y la verdad que no demuestra la edad que tiene, oiga.
1: No, tiene 90 años, viejito, oiga. 90 años tiene.
0: No, pero 90 años, oiga, no. Igual son hartos años también, pues, oiga. Y la verdad que se ve bien paradito el hombre ahí, ¿eh?
1: Sí, no, sí, como digo, ahora echa de miedo el chamaco, se aburre la casa.
0: Ya, ah, ya.
1: Se aburre la casa, no, porque trabaja aquí con un chichismo. Porque trabaja el papi, con Sergio Correa trabaja.
0: Ah, con Sergio Correa.
1: Claro, su año ahí, porque como jardinero.
0: Ah, ya, ok. Oiga, mi gran amigo. Oiga, ¿alguna canción en especial ahí para el suegro ahí? Que está en la sintonía de la radio.
1: No sé, qué canción predecible, pero ya se tocó antes ya poner la criolla.
0: Ya, pero alguna otra canción, hay varias, hay muchas canciones ahí.
1: Ya, oiga, ¿quién llegó?
0: ¿Quién llegó?
1: Llegó mi hijastro, llegó aquí, coche. Eduardo.
0: El Eduardo, ¿cómo está Eduardo?
1: Eduardo no se llegó aquí con su hija.
0: Ay, ay, ay, ay. Ya, vos, peladito, ni un problema. Sí. Por ahí vamos a estar programando algún temita bueno ahí para ustedes que están en la sintonía de la radio.
1: Los temitas buenos aquí, Eduardo. Aquí digo a mí.
2: ¡Está curado, pelado!
1: Cuídese la Laura.
0: ¿Ah? ¿La Laurita?
1: La Laurita.
0: Oiga, sí, la. ¿Está por ahí también la Scarlett o no?
1: Sí, pero acá la tengo.
0: Ah, ya.
2: Aló.
0: Aló, ¿Scarlett?
2: Sí.
0: ¿Cómo está? Oiga, gusto saludarle. Buenas tardes.
2: Bien, gracias. Buenas tardes.
0: Hola, mi niñita, ¿cómo está? Oiga, el otro día la vi en un video ahí que me mandó el peladito. Oiga, está pero re grande usted, oiga, yo la conocí de chiquitita aquí en la radio, ¿se acuerda o no?
2: Sí, una vez que vino para acá, me acuerdo.
0: Sí, está chiquitita usted igual.
2: Sí.
0: Ya, mi niña, oiga, un gusto saludarla. Siga la sintonía en la radio La Caribeña por ahí, junto a su papito ahí y toda su gente ahí que están disfrutando de este día domingo.
2: Ya, pues, aquí hay que pasarlo en familia el día domingo.
0: Sí, eso. gente. Esa es la idea, esa es la idea. Ya pues, Carle, un abrazo tremendo, cuídese, ¿ah? ¿Eh? Pórtese bien.
2: Ya, igual, aquí le pasa a mi papi.
0: Vale, ok.
3: Ya,
0: ya pues, Laito. Oiga, un gusto haberlo escuchado a través del teléfono, ¿ah? ¿Eh?
1: Ya, pero igual, pues ahí. ¿Qué canción queda? ¿Qué canción? La está viendo. El ansioso,
0: ¿Cuál? Quién? ¿Cuál es el ansioso, oiga?
1: El ansioso se llama, no sabe cuál es el grupo del.
0: Chuta.
1: El grupo marrón.
0: Llego ahí, si no, no, no se sabe el nombre del grupo, no, no, no, aquí no me aparece, po.
1: No. Ya, bueno, ¿qué? No, bueno, vamos. ¿Qué criterio?
0: Ya pues.
1: Estamos compartiendo.
0: Ya, compita, un abrazo tremendo, cuídese, ¿eh? Pórtese bien.
1: Ya, pero discúlpese de la muerte, po, Marleto, tío. Yo la miro alto.
0: Vale, vale, un abrazo tremendo, peladito, cuídese.
1: Ya, ya vale, ya,
0: vale. Chao, chao, gracias. Vale, chao, chao.

Ya, oye, vamos a irnos a la música, vamos a irnos con las canciones a esta hora de la tarde de día domingo en este su programa, el Super Show de La Caribeña.

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0: Ya, estamos de vuelta, estamos de regreso. Ya son las 4 de la tarde, ya con 46 minutos. 4 de la tarde, ya con 46.
1: Oiga, vamos a saludar ahí a Carlitos Zúñiga, que está en la sintonía de la radio La Caribeña. La está aquí. Está aquí, Carlitos Zúñiga.
0: Está aquí, está bueno. Está, sí,
1: Nos vino a acompañar un ratito.
0: Sí, no, este hombre es de pocas palabras, así que no...
1: No habla.
0: No, no habla, no la vamos a sacar al aire ni cagando, ¿eh?
1: No, porque no habla, no habla. El reportero de La Caribeña, el sábado y domingo.
0: Así que saludito ahí a quienes están en la sintonía de nosotros a esta hora de la tarde. Oye, también saludamos ahí al Oscar Pérez, que nos mandó una fotito ahí con el Tata. ¿Ya? ¿El otro quién será? ¿Será el nene o no? Oye, ¿el nene que está ahí al lado o no? Oye, tira, pinta el nene con el papá ya. Mire, ahí, el nene, ahí. El nene, ahí. Oye, pelao. Antes de haber sacado la foto, deberían haber corrido los colalés que están colgados rap, hombre. Oye, pelao, deberían haber corrido los colalés que están colgados ahí al lado del horno, ¿ah?
1: ¿Es lo primero que se dijo este manolito?
0: Oiga, no, son los colalés del ¿cómo se llama?
1: ¿Del nene?
0: Del nene,
1: ¿ah? Bueno, ¿conozco vive acá, ahora en San Vicente?
0: No.
1: ¿O anda de paseo?
0: Bueno, la Laurita ahí vive acá en...
1: ¿En San Vicente?
0: Bueno, él pasa puro trabajando, no el peladito, ¿ya? Él trabaja en camión. A veces sí. Cuando está de bajada, baja. Y cuando tiene que subir...
1: ¿Sube?
0: Tampoco sube. Sí.
1: Oye, no. Eso le iba a decir yo.
0: ¿Ah? ¿Y el rebote? No, sí. Onda, igual no matan hoy, ¿eh? Oye, saludamos ahí a ¿qué pasó, ¿Qué pasó? A él. ¡Aló! ¡Hola!
2: A usted le mandaron la foto de mi hermano con mi papá, no para que se fijara los colales. ¿Quiere saber de quién son los colales? Eso no se dice, ¿ya? Imagínese que hay amigos, otra cosa aquí. Mire, tengo el palo en el horno, ¿también quiere saber qué es lo que tengo en el horno?
0: No. Oiga, no.
1: Esa es la Laurita.
0: La Laurita, Mire, oiga, Carlito, sueñe que aquí vino a ver los colales. ¿Ah? A ver, déjeme visionar aquí. A él, vamos a acercar un poco la cámara, Carlito, porque no se ve mucho. Ah, me dice Carlito Zúñiga aquí que... ¿Qué tiene? ¿Una frenada de camión? Una frenada de camión. Dijo que tenía el colaleo ahí. Carlito Zúñiga aquí.
1: Hoy en día, Manolito, la mujer tiene el empoderamiento.
0: Sí.
1: Así que reciba nomás de lo que le diga la Laurita ahí.
0: No, oiga, Laurita, no, pero sí... Si usted me manda la foto, yo tengo que vicinear ahí por lo que hay alrededor, pues, oiga. ¿Ah? Mire, veo hasta el perro con la cola levantada.
1: Ándele nomás. La Laurita.
0: Ay, señor, oye. Laurita, ¿qué tiene dentro del horno? Me preguntan por acá. Si tiene empanada, ¿qué tiene ahí adentro del horno, Laurita?
1: Un pollito al horno,
0: ¿eh? Ah, un pollo al horno,
1: Un pollo asado.
0: ¿Qué quería, eh? Quería un pollo al velador. No, eso no, pues eso no se puede ahora, no, todavía no, después, más rápido. Mejor. Dice, saludito ahí a... hola, Manolito, dice, escuchando desde Ercilla, vía online, me regala un tema de los diamantes de...
1: Plata.
0: Pura pel. Canción. Tú me estrujas. Vamos a buscar ese tema, no lo había escuchado ese tema yo.
1: ¿De quién? ¿De los diamantes de qué?
0: Los Diamante de Purapel. Purapel. Ah, tú me estrujas. Ya, escribe el maestro Dani. Ya, saludos a la Mari y a los Master. Ah, aquí. Nublado por el sur. Hoy está nublado por el sur. Nublado ahí. A toda la gente linda que está en la sintonía por allá en el sure, ¿eh? En el sure de nuestro país. También saludamos ahí a la Rosita de Comodoro Rivalaria. ¿Qué pasó, Rosita?
3: Ricardo, me había mandado un mensaje que me pase el tema a él, pero no por los hermanos Contreras. Por el que pasaste anoche. Y te decía que la quería mucho, mi hijita Julita. A vos igual, pero no tanto como a ella.
0: Oiga, Rosita, yo tengo memoria a corto plazo, ¿eh? No, la verdad que no me recuerdo quién cantaba. Ah, los cumbieros. Ah, los cumbieros.
1: Sí, ayer se la mandó usted a ella.
0: Los cumbieros. A ver, déjeme buscar.
1: A él perteneces a él. Sí, ayer se la pidió a ella y ella se la mandó a ella.
0: Los cumbieros.
1: Por los cumbieros.
0: Es un mix de los cumbieros, ¿eh? A él. No sé si será este, Rosita. No, voy a tener que buscárselo, Rosita, porque es un mix. Ese tema sale entre medio de todas las canciones, ¿eh? Tendré que buscarla por Rosita. Me dejó buena tarea. Pero se la vamos a poner, se la vamos a...
1: Pero por el lado es bueno, porque vienen los puros fines de semana, así que...
0: Igual se la vamos a buscar, Rosita, sí. Igual se la vamos a buscar por ahí, ¿eh?
1: Y se lo va a programar, no poner.
0: Se lo ponemos nomás y...
3: Ese, los cumbieros.
0: Ya. Ni un problema, Rosita, ni un problema. Por aquí se lo vamos a programar. Se lo vamos a programar. Oye, ahí está mandando audio...
1: Oscar, ¿la Laurita?
0: Oscar Pérez, no sé si Oscar Pérez, la Laurita. Ahí va a decir qué es lo que tiene dentro el horno.
1: Yo digo que es la Laurita.
0: No, para mí que el nene. Para mí que el nene, oye, mándalo luego, oye, porque tengo que irme a la pausa. Oye, que le cuesta juntar las letras, tengo que ir. Ya, como está escribiendo, y ahora vamos a dar el saludo después de la pausa, ¿ya? Pues vamos a irnos a la pausa comercial. Ya regresamos, como dice Manolito, podría... Monel, los hermanos Contreras, poner el... ¿Será, Manolito, se podría poner el tema? No, para mí que el pelado está juntando las letras. Y ahí se equivocó de letra. Ya, compita, ni un problema, porque se lo vamos a programar ya. Hoy vamos a la pausa comercial y ya regresamos con más música en el Super Show de la Caribeña.
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5: Son las 4 de la tarde, 56 minutos.
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Hoy seguimos con buena música, seguimos con canciones a esta hora de la tarde. Ya son las 5 de la tarde, ya con 6 minutos, 5 de la tarde, ya con 6 minutos en vivo en La Caribeña.

Oye, ya estamos de vuelta nuevo. Ya estamos de vuelta nuevamente en la caribeña. Oiga, me estoy arriesgando. Tengo que aprender a controlar ahí la mesa, porque se vienen sorpresas más adelante. Se vienen unas sorpresitas por ahí. Vamos a ver si podemos hacer un programa solita. Y para eso tengo que aprender

0: Oye, ya estamos de vuelta nuevamente acá con ustedes, transmitiendo aquí en vivo, solita, tratando de manejar ahí la mesa, aprendiendo de a poquito. Le vamos a dar el número ahí del WhatsApp de La Caribeña para que usted pueda enviar ahí sus mensajes, también nos pueda llamar ahí si usted tiene algún panorama, está celebrando algo por ahí. Le invitamos a que ustedes nos envíen ahí un WhatsApp o por escrito al más 569-40-58-3505. Y nos vamos a ir ahora a otro temita musical. A ver, ¿nos llegó un WhatsApp? Vámonos, vamos ahí al WhatsApp de La Caribeña. Ya, vamos, es que estoy recién empezando. Ya, veamos.
1: No eres inteligente, vas a aprender enseguida, gordita, no te hagas problema. Vas a ver que vas a aprender.
0: Ahí estaba Rosita de Comodoro. Ahí, bueno, enviándonos lo positivo. Sí, la idea es poder aprender. Así que ahora nos vamos a ir a otro temita musical junto ahí a La Caribeña, la que sí suena y suena bien.

Oye, ya estamos de vuelta nuevamente acá en La Caribeña, la que sí suena. Y suena bien. Vamos a bajarle un poquitito más a la cortina, porque se escucha más la cortina que lo que yo hablo. Oye, transpiro, que para qué les digo. Muy nerviosa, porque por primera vez estoy controlando la mesa que Manuel por mucho tiempo atrás me quiso enseñar y yo nunca quise aprender. Y esto es un reto para mí, el poder aprender a manejar la mesa. Es una tarea que me dio ahí mi jefecito, Cristian Toro, que me dijo que tenía que aprender a manejar la mesa solita para después ya largarme con un programa sola ahí para poderlos entretener a cada uno de ustedes. Hoy no hay nadie en el programa escuchando día domingo. Mayida Duarte, que se ha perdido. Rosita de los Maitenes también. El pariente Ricardo Guajardo. Ricardo también, el primo Ricardo Rojas. No hay nadie en el programa. Así que vamos ahí a seguir en la sintonía. Vamos a irnos a otro temita musical nuevamente. Y esperando ahí que ustedes nos envíen audios ahí al WhatsApp de La Caribeña, que yo lo voy a repetir nuevamente. El más 569-40-58-35-05. Y nos vamos a otro temita musical.

Ya estamos nuevamente de nuevo acá en La Caribeña. Oye, tenemos WhatsApp por acá. Vamos a tratar de sacarlos ahí al aire. Manuel Maturana dice: hola, buenas tardes, Julita. Dice aquí en la estamos, dice, escuchando con mi marido Manuelito. Dice: y los estás haciendo muy bien. Un abrazo grande, que Dios la bendiga. Besitos, Nancy. Mire, ahí está Nancy de Rinconada. Nos está saludando ahí. Nos está escuchando junto ahí a su esposo Manolito. Tenemos otro WhatsApp por acá. Vamos a ver qué dice. Dice: hola, Julita. Dice: ¿cómo está? ¿Me podría, dice, colocar la canción con otra en la cama? ¿Podría? Porfa, gracias, dice, de Callejones. Oye, esa canción, no sé, pero me trae harto recuerdo. Con otra en la cama. ¿Quién nos habla? A ver, de Callejones, ¿quién? Su nombre, veamos cuál es. Ah, no tiene nombre. Pero ahí para la amiga o amigo que está pidiendo ahí. Ah, pero ahí nos está escribiendo, dice Carmen. Hoy para Carmen, un saludito muy especial. Gracias ahí por estar en la sintonía de La Caribeña. Ahí le vamos a buscar el temita de la cama. Dice: hola, Julita, ¿cómo estás? ¿Me podría, dice, colocar la canción con otra en la cama? Porfa, dice, gracias. Ahí le vamos a buscar el temita. Oye, pido mil disculpas si en algún momento me equivoco, porque estoy aprendiendo a manejar sola la mesa acá. Manolito me está enseñando. Pero en este momento yo estoy sola aprendiendo ahí a manipular la mesa. Ya el control, el micrófono, para mí esto es un desafío. Y aprovechar la oportunidad que se me está brindando ahí. Ya. Queremos saludar y agradecer ahí a Nancy por sus palabras, junto a su esposo Manolito, y también ahí a Carmen de Callejones, que nos está escuchando, y Nancy de Rinconada. Muchas gracias ahí por estar en la sintonía. Y nos vamos a otro temita musical, al temita ahí que nos estaba pidiendo nuestra gran amiga Carmen. Aquí está.

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2: Ya, hoy estamos de vuelta, estamos de regreso, ¿ah? Oye, por ahí estaba Julita ahí programando canciones. Mientras que nosotros hacíamos aseo, oye, ¿ah? Oye, saludamos a quienes están en la sintonía de nosotros a esta hora de la tarde. Ya son las 5 de la tarde, ya con 40 minutos, 20 minutos, ya nos separan ya de las 6 de la tarde. Oye, de a poquito, oiga, la Julieta se va soltando aquí, oiga. Sí, bueno, hay que... Bueno, esto no, nos aprende... Bueno, los que tenemos más conocimiento en radio, en trabajar en radio, y así solo, sabemos controlarnos, sabemos programar canciones, ¿ya? Y bueno, la Julieta le va a costar un poquito, ¿eh? Porque, bueno, ya tiene el profesor ahí en la casa, así que ahí a la noche le vamos a dar una clase a calzón quitado, ¿eh? Sí, a la noche le voy a pasar el mouse. Oye, saludos para la mamita ahí de Carlitos Zúñiga, ya, saludos para la señora Nana, ya, que viene, oye, viene recién llegando a San Vicente de Tahuatahua, andaban apretándose esta chiquilla, oye, ¿ah? ¿Cómo? No caché. No te he dormido el dolor, ¿cómo? No te entendí, Carlito Zúñiga. Por favor, mándame el subtítulo ahí abajo porque no te entiendo. En la clase. Pues sí, hay que darle clase ahí a la juega. Le vamos a darle una clase. ¿Ah? Le vamos a dar una clase de cuerpo a cuerpo. Y que el próximo fin de semana va a estar como verilla aquí, ¿verdad? Oye, ahí estaba sonando el tema que Iván solicitaba. Me dice Carlito que no me voy a quedar dormido en la clase. Dice, no. Aló, buenas tardes.
3: Hola, Manuel, buenas tardes. Aquí, como siempre, desde el centro de eventos, las pesebreras. Hoy estamos celebrando a mi tío Bárbaro, está de cumpleaños, así que desearle muy feliz cumpleaños y que lo pase bien este día, junto a sus seres queridos aquí, que lo estamos celebrando.
2: ¡Ah, buena!
3: Celebrando los 15 años de mi tío Bárbaro, aquí estamos, en el centro de esto.
2: ¡Ah, el tío Osvaldo! ¡Saluda al tío Osvaldo ahí, oye! Al tío Osvaldo, que está de cumpleaños hoy día. Está cumpliendo, ¿cuánto está cumpliendo?
4: No, Manolito, oye, dijo bien claro que estaba cumpliendo 15 años.
2: Ah, 15, yo escuché 69.
4: Bueno, saludito ahí para don Osvaldo, que está cumpliendo hermoso 69. Ahí saludar ahí a todos los que están compartiendo, celebrándole ahí el cumpleaños a don Osvaldo, que siga cumpliendo muchos años más ahí junto a su familia y compañeros y amigos que están ahí celebrándole el cumpleaños a don Osvaldo en las pesebreras.
2: Sí, las pesebreras ahí en Pueblo de Indiga, ¿eh?
4: Sí, oiga, el sol me llega, que para qué le digo.
2: Oiga, cantemos el cumpleaños feliz a los Osvaldo, ¿eh?

0: toquen la corneta. Ahí está la corneta para Don Osvaldo.
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0: Oye, que larga le salió la corneta, oye, a Don Osvaldo.
2: Está medio que tenéis la corneta tapada, oye.
0: Parece.
2: Oye, feliz cumpleaños ahí a nuestro amigo
0: Osvaldo.
2: Maestro Osvaldo Escudero, que está en la sintonía por ahí en Pueblo de Indio, escuchando la caribeña. Así que le enviamos un tremendo saludo para Osvaldo, de toda su familia ahí, que están reunidos ahí las persevereras, celebrando un añito más de vida. Esperar que hoy día la señora le toque la corneta. En el cumpleaños, cuando le canten el cumpleaños, la señora
0: le ayuda a soplar la velita.
2: Le sopla la corneta.
0: La velita, si en la torta se apaga la velita.
2: Ya.
0: Y después le soplará la corneta.
2: Ya, hoy vamos a irnos con musiquita. Ya nos separan, hoy vamos a ir con este tema y después lo vamos a la pausa.
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0: Aprovecho de despedirme ya, porque tengo algo muy importante que hacer. Así que, de verdad, muchas gracias, Manolito, ahí por tener paciencia para poder enseñarme ahí a controlar lo que es la mesa.
3: ¡Cállate, mierda!
0: Para ya después, gracias. Para después ya largarme solita, si Dios quiere, en un tiempecito más ahí. Para llevar un programa también acá en la caribeña. Ya
4: rica
0: no va a haber. Gracias. Ya no va a haber una locutora. Esperamos que hayan dos.
5: Digamos, también.
0: Oye, y si alguien tiene algún local pequeño, hablen conmigo y yo les saco acá los auspiciadores, po. ¿Sí? Hay que hablar ahí para. Tengo que buscar auspiciadores. Así que si alguien tiene algún local pequeño o grande, lo que sea. Ahí para tener auspiciadores para yo poder largarme ahí con mi programa que se viene prontito, si Dios quiere, aquí también a la caribeña, la que sí suena y suena bien. Muchas gracias por todo y estamos hasta el próximo sábado. El sábado voy a venir a acompañar aquí a Manolito, si Dios quiere, ¿ya? Bendiciones, chao, chao.
2: Ya, ahí está la Julita entonces, se despide la Julita. ¡Nos vamos! Sí, señor, hemos llegado al final. No, pero de este espacio, sí, de este espacio. Nos vamos a ir a la pausa comercial y luego regresamos con la última horita de programa. Acá en la caribeña, la que sí suena y suena bien.
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2: Son las 5 de la tarde. 55 minutos.
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0: Ya estamos de vuelta, estamos de regreso. La última horita de programa para que ustedes se queden en nuestra sintonía a través de la radio La Caribeña, la que sí suena y suena bien. Y salvamos a quienes están en la sintonía de nosotros a través de la radio. Recuerden que estamos en vivo y en directo hasta las 7 de la tarde, ¿eh?, con toda la programación musical que usted se merece a través de la radio. ¿Tenemos audio por acá o no? A ver, aló, buenas tardes.
1: Cuídate, Luisita hermosa. Cuídate mucho, la quiero mucho, que muy bien.
0: Oh, se escucha pésimo los audios de la Rosita, ¿eh?

Y vamos a continuar con la buena música. Vamos a continuar con las canciones a esta hora de la tarde, tarde de día domingo. Saludamos a quienes están en la sintonía de nosotros, a la gente que está, por supuesto, en familia y disfrutando de un rico de un rico asadito ahí. Hoy saludamos ahí a los amigos de Pueblo de Indio, ¿eh?, de las Pesebreras, ¿sí?, que están celebrando el cumpleaños número 69 de los Osvaldo, el Osvaldo Escudero, que está de cumpleaños. Así que muchas felicidades, compita. Muchas felicidades. Vamos a seguir compartiendo buena música. Seguimos con las canciones a esta hora de la tarde.

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3: Ya, hoy estamos de vuelta, estamos de regreso, ¿ah? Oye, para continuar disfrutando lo que es la música a esta hora de la tarde, recuerden que estamos junto a nuestros productos naturales de la Caribeña, como es la Moringa, el Prostasan Plus, el Goji 100% orgánico, 100% original Goji, Aeromax, el suplemento afrodisíaco que estimula la actividad sexual. 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Ahí, por supuesto, abierto ahí su local, acá a pasito de la Radio La Caribeña. 6 de la tarde ya con 20 minutos, 6 de la tarde ya con 20 minutos en vivo en La Caribeña, a esta hora de la tarde, compartiendo buena selección musical a través de la Radio La Caribeña. Oye, que voy a mandar un bajativo aquí con, voy a mandar un bajativo. No puedo decirle con quién estoy aquí, bueno, no, estoy con la geisha aquí, ¿eh? Ya, vamos a seguir compartiendo buena música. Recuerde que estamos en vivo y en directo para toda la región y para todo el mundo. Y para que usted se conecte con nosotros.

0: Ya, hoy me dio sed. Oye, Carlitos Zúñiga, si andáis por ahí la sintonía. Anoche teníamos un invento ahí con el primo, ¿eh? Faltaba un piloto, faltaba el chofer, ¿eh? Íbamos a ir ahí donde las niñas hablan bonito, pero pegan el gato garrotazo, sí, de las niñas con las manos grandes, ¿eh? Ah, no, pues ese oso lao. Ese juez para allá, para Zúñiga, ¿eh? Allá donde las niñas hablan como FM, ¿eh? Como ronco, ¿eh? Cuando le dijo Carlito, oiga, ¿usted cómo se llama?
1: Lucho, ¿por qué, weón?
0: Cuando le escuché la voz dije, no, este es camión de este es camión con la pata guacha. Y no sé por qué después Carlito me invitaba allá, bueno, no sé. A mí que este weón le gustaba este weón, ¿no? Le gustó la voz FM, ¿eh? Que tenía. Y teniendo negocio ahí mismo, pues, ¿eh? Dimos huerta a todos, Zúñiga, oye, y el negocio está ahí mismo. Ya 6 de la tarde, ya con 30 minutos, ¿eh? Nos quedan 30 minutos de programa, ¿eh? No, menos. Tengo que despedir los 10. Oye, ¿se quedaron dormidos los de las pesebreras en Pueblo de Indio? Oye, para mí no, que se quedaron dormidos. Para mí que se le apagó la vela. Ah. A los amigos de las pesebreras ahí, a los amigos escuderos, se le apagó la vela del cumpleaños. Ah. Oiga, por ahí están ofreciendo vela en caso a domicilio. Vela a domicilio. Vela a domicilio, oiga. Oye, saludito ahí a Fernanda. A ver, déjeme ahí. Tengo algo, déjeme agachar. Fernanda, ¿no? Oye, saludito ahí a Fernanda Roja, que está ahí en la sintonía de la radio, ¿eh? Así que le enviamos un tremendo saludo ahí a Fernanda Roja, que está por allá en sintonía de la radio La Caribeña, la que sí suena, y suena bien, ¿eh? Con mucho cariño para usted, Fernanda Rojas, que está en la sintonía de la radio, ¿eh? Así que le enviamos un tremendo, tremendo saludito de acá de los estudios Radio La Caribeña, ¿eh? La que sí suena y suena bien. Eso fue todo, ¿eh? Sí, vamos a tener que repetir todo el saludo, ¿no? Porque lo estaban grabando ahí, ¿eh? Ya, oye, en forma muy especial saludamos ahí a Fernanda Roja, que está por ahí en sintonía de la radio de La Caribeña, así que le enviamos un tremendo, tremendo saludo desde acá de los estudios Radio La Caribeña, San Vicente de Aguatagua, para Fernanda Rojas, que está por ahí en sintonía de la radio caribeña, la que sí suena y suena bien. Ya, ¿grabaron? Ahí sí, ya, ahí grabaron. Mira lo que me hacen hacer, güey. Oye, estoy saliendo internacional. Sí, para allá, cerca de la cordillera. Ya, vamos a la música, vamos a las canciones. Oye, qué canción. Estos son los villanos, ¿ah? ¿Eh? Los villanos de Coltauco.
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Oye, por ahí están escuchando la señal a través de nuestra señal en Lituecha, ¿eh? Así que le enviamos un tremendo saludo por allá. Está escuchando la radio, ¿eh? Ahí, por ahí, en Lituecha. ¿Cómo se llama? Me lo olvidé, ¿no? Déjame leer el WhatsApp que nos llegó hoy. Para Fernanda Rojas, para Fernanda Rojas, que está en la sintonía de la radio, oiga, por allá, escuchando la radio por allá por la señal de Lituecha, así que saludo grande para ella, que está en la sintonía de nosotros ahí, escuchando la caribeña, la que sí suena, Ay, se está mandando un jote, ¿No? una cervecita, oiga, Hoy está meta cerveza ahí, está meta cerveza. Oiga, invíteme, oiga. Tomando una cerveza ahí. Con esta calor, oiga, con esta calor. Usted me invita a la cerveza y yo la invito a tomarse una Coca-Cola. Ya, saludito para ahí entonces, que está la sintonía de nosotros a través de la radio La Caribeña, la que sí suena. Oye, por cada grabación son 10 lucas, ¿eh? Ya, hoy nos vamos con... Oye, yo sé que muchos quedaron fascinados, ¿eh? Cuando estuvo acá en San Vicente de Tahuatahua. ¿Usted la juega a ver, Carlito, no? ¿Usted la... Oye, si, bueno, está de equipo, bueno. Carlito, oiga, usted... estuvo cuando vino la... lo andan trayendo la jeta, ya. Lo andan trayendo cortito, Oye, usted fue al carnaval cuando estuvo esta chiquilla, oiga, que lo andaban trayendo cortito, sería, Mire, usted va a cachar el tiro. Mire, voy a ponerle la canción y usted va a cachar el tiro. ¿Quién es? Mire. ¿Sabe de quién estoy hablando, no? Ella, la cosita rica, ¿ah?

Hoy estamos de vuelta, estamos de regreso, ¿eh? Y estamos en vivo y en directo a través de la radio La Caribeña, la que sí suena y suena bien, ¿eh? Oiga, tengo un saludito por acá. Vamos a saludar a Gabriela Pérez de su mamá, Fernanda Rojas, que está en la sintonía de nosotros por allá en Rosario de Codao, ¿no? ¿Eso? ¿No? ¿Dónde? ¿Dónde eso? En Santa Amelia. Oye, saludo ahí para Santa Amelia, que están en sintonía de la radio. Así que saludito ahí para Gabriela Pérez de su mamá, Fernanda Rojas, que está en la sintonía de nosotros. Así que le enviamos un tremendo, tremendo saludito para usted, ¿eh? Que está en la sintonía de La Caribeña. Y yo con el sol por los dos lados, por acá, y esto me tenía alumbrado los ojos aquí. Yo dije, esta weá, el rebote del sol, dije. Oye, ya nos queda poquito, ¿ah? ¿Eh? Sí, ya nos queda poco. Ya. A esta altura, oiga, a esta altura queda poco, ¿eh? Dice por aquí, hola, quisiera pedir una canción, por favor, de Leo Rey, porfa. Cualquier tema de Leo Rey, ¿no? ¿O hay alguno, un tema en especial de Leo Rey? Ahí para que nos comenten ahí, ya, para que la persona que está pidiendo el temita ahí, ya, me diga qué temita de Leo Rey. O le da lo mismo, cualquiera.

Ya, hoy estamos buscando. Estamos buscando el tema, lo nuevo de Leo Rey. No sabe cómo se llama el tema, el nuevo de Leo Rey, ¿no? Lo vamos a buscar aquí, lo nuevo de Leo Reis. Vamos a buscar ahí al tiro, oiga. Lo nuevo de Leo Rey. A ver, ¿dónde está? ¿Dónde está? A ver, veamos. Oiga, no, ¿sabes que no tengo lo nuevo de Leo Rey o no? Ah, no sé si lo vamos a buscar. Lo vamos a buscar por aquí ya. Oye, estamos saliendo en vivo, ¿ah? Estamos saliendo en vivo y en directo. Te caché que tenías 10 lucas ahí, ¿ah? Oye, saludito. Saludamos hoy a la gente que está por ahí en la sintonía. Nos está viendo ahí a través de las cámaras de la radio La Caribeña. Ya, le enviamos un tremendo, tremendo saludito. Ya, hoy vamos a buscar el tema, lo nuevo de Leo Rey, ¿ah? ¿Eh? Porque no, ¿sabes qué? La verdad es que no encuentro el tema ese, oiga. Ya, no encuentro esa canción de Leo Rey. Ya, vamos a continuar con buenas canciones a esta hora. Recuerda que estamos en vivo y en directo para toda la región. Hoy vamos a irnos con un temita, sí, vamos a irnos con un temita musical del grupo La Raza. Oye, ¿has escuchado ese tema del grupo La Raza, no? Yo tampoco, no, primera vez que lo voy a escuchar.

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0: Ya, oye, hemos llegado al final de nuestra edición del día de hoy, ¿eh? Hoy nos vamos, los retiramos desde acá de los estudios Radio La Caribeña, la que sí suena, esperando que la hayamos complacido con sus pedidos musicales en esta jornada tarde de día domingo. Oye, 6 de la tarde ya con 51 minutos, nosotros nos vamos, nos despedimos hasta el próximo fin de semana, si así Dios no dispone otra cosa, ¿eh? Nos vamos agradeciendo la sintonía, agradeciendo la preferencia. Oye, saludo ahí a toda la gente que estuvo en nuestra sintonía, a la gente que también que nos mandó mensajes ya ahí a través de nuestro WhatsApp. Y nos vamos, ¿eh? Saludamos ahí a Carlitos Zúñiga, que anda por ahí de Uber, Ya, nos vamos agradeciendo la sintonía. Que tenga buena tarde, cuídense, pórtense bien. Que Dios me los bendiga y nos reencontramos el próximo fin de semana. Que tenga buena tarde, cuídense. Chao, chao.
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2: Son las 6 de la tarde, 54 minutos.
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2: Son las 7 de la tarde. 52 minutos.
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1: Son las 8 de la tarde, 51 minutos.
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